0: Son las 21 y 10 minutos.
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0: Son las 22:09.
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0: Son las 23:09.
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1: Muy buenas tardes, aquí están las noticias. En país, el Fondo Monetario Internacional confirmó que el gobierno de Milei buscará avanzar sobre las jubilaciones. Milei otorga a Jan de Null un contrato de 10 mil millones de dólares para la hidrovía. El dólar y la inflación en junio de 2026 según consultoras y bancos privados. En policiales, hallan a entrerriana buscada, pareja detenida por trata. Dos motociclistas hospitalizados tras chocar con una traffic. Asesinato en San Benito, cuatro detenidos, buscan a un agresor. Desde el sitio web regional 97.3.com.ar, fueron las noticias de la hora. 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
1: Muy buenos días, aquí están las noticias. En policiales, hallan a entrerriana buscada, pareja detenida por trata. Dos motociclistas hospitalizados tras chocar con una trafic. Asesinato en San Benito, cuatro detenidos, buscan agresor. En deportes, la racha histórica que puede romper la selección argentina en el Mundial 2026. Totti Pazman le faltó el respeto a una gloria de la selección de Uruguay al aire, cuando lleguen hablamos. Los biciviajeros entrerrianos charlaron con Scaloni y Chiqui Tapia y se fotografiaron con el cuerpo técnico. Desde el sitio web regional 97.3.com.ar, fueron las noticias de la hora. 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
3: También encontrando en cada rincón de la Argentina, muchos lugares del planeta, un montón de personas que a través del recuerdo, de las canciones, de los pogos, de los llantos, alegrías, sonrisas, anécdotas, historias vividas a partir de una canción, de un concierto, de una movilización a algún punto de la Argentina, o por qué no de Uruguay, recuerdos que fueron marcando la historia de cada uno de ustedes y que hoy de manera colectiva se transforman, por supuesto, en estas sonrisas que estamos tratando de encontrar, pese a tanta tristeza y a ese dolor que nos genera la pérdida de alguien muy cercano. Hoy no es una jornada para plantearme, desde lo personal en este programa, buscar la originalidad, intentar sorprender a nadie, simplemente conectar con lo mejor que nos pasó en estas horas, pese a toda esa tristeza que fueron las canciones, algunos audios, sonidos que estaremos escuchando del Indio a lo largo de estas tres horas, pero desde lo personal, no paro de sorprenderme, de gratificarme, de hacerme sentir un poco mejor que en las calles, a través de televisores, a través de autos que pasaban, sobre todo, a través de motos que pasaban o bicicletas que pasaban, con pibes laburando en aplicaciones, con gente trabajando en una camioneta, en un reparto. Lo único que escuché, gran parte, más allá de alguna voz recordando al Indio, era la voz del Indio a través de las canciones de Patricio Rey o de su propio plan semisolista con los Fundamentalistas del Aire Acondicionado. Así que desde acá un humilde homenaje que vamos a hacer en este fin de 1070 a través de las mejores canciones del Indio Solari y de Patricio Rey, algo que tendrá dos partidas o dos bloques en realidad. Uno será de este día sábado, otro será el de mañana día domingo. En este día sábado vamos a centrarnos en su obra con Patricio Rey, con escucharlo al Indio, pero también va a haber una subdivisión de discos que iremos repasando. En este volumen 1, y todo de acuerdo a lo cronológico, nos vamos a meter con Gulp, a partir de esta canción que todavía escuchamos de fondo, Barba Azul versus El Amor Letal. Pasaremos por Octubre, también por Un Bayón para el Ojo Idiota, y nos quedaremos con Bang Bang, Estás Liquidado, entendiendo desde una percepción totalmente personal que de alguna manera formaron una trilogía: Octubre, Un Bayón para el Ojo Idiota y Bang Bang, Estás Liquidado. Algo inclusive desde lo artístico y lo goyano, estaba muy inspirado por Goya, me parece, esa trilogía y las revoluciones francesas. Bueno, vamos a hacer este primer volumen con estos discos, con una elección totalmente subjetiva y casi dictatorial de mi parte, intentando que la pasemos bien, como siempre, a través de las canciones. No quiero hablar mucho más, simplemente presentar lo que iremos escuchando. En el medio se colarán algunas cuestiones, algunas cosas del Indio querido también. Sin mandarle un abrazo a la familia, a Virginia, a toda la familia del Indio Solari, a los seres queridos. No puedo dejar de pensar tampoco en Marcelo, Marcelo Figueras, que me permitió conocerlo, al Indio Solari, personalmente digo, y a Virginia, ese ser tan lleno de luz, tan simple, tan sencilla como fue el Indio. No, tampoco quiero hablar de la suerte que tuve de conocerlo, prefiero guardar esa mirada. En días de egocentrismo, simplemente decirles que tuve esa oportunidad, me encontré con el Indio Solari, con una persona totalmente sencilla. Recordarlo al Indio, recordar a Virginia por la calidez, por la paz, por ser personas tan comprometidas con lo que le pasaba al país. Así que desde acá el abrazo eterno a Virginia, el abrazo eterno también al Indio. Y

0: Un abrazo a ustedes y ojalá que puedan acompañarnos, que puedan mandar sus mensajes, ser parte de esta mañana también como siempre lo hacen en fin de 1070. Es un día para abrazarnos, lo hacemos con la música, por más que en muchos momentos desde algunos lugares de poder quieran dejarnos presos de algo, amparándose en la libertad que claramente no pretenden que exista. Por eso, preso en mi ciudad, los redonditos de ricota, Patricio Rey y sus redonditos de ricota. Así comenzamos ahora repasando algunas canciones de octubre. Bienvenidas, bienvenidos a este especial de fin de 1070 acá en El Destape.
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0: También desde octubre encontrábamos esta canción en este homenaje, en este día especial, recordando al Indio Solari. Para esta canción Motor Psico, lo que escuchabas acá en fin de 1070 de día sábado. Para este mítico disco de Patricio Rey, grabado en el 86, después de algunos meses del lanzamiento de Gulp, aprovechando la Porta Estudio de Gonza Palacios, compusieron varios temas, bucearon por este nuevo sonido, encararon la grabación definitiva en los estudios Panda, cambiando mucho el sonido, como decía, si se quiere, al trabajo anterior, con un estilo más frío, crítico, con ese bajo eléctrico, ¿no? Con influencia pop y una combinación muy creativa que tenía Octubre de los tonos menores, de los diferentes sonidos y de las colaboraciones que le aportaron, por ejemplo, Daniel Melero, por aquel entonces miembro de Los Encargados, allí en los teclados, y también de Claudio Fernández, de Don Cornelio y La Zona, que fue las veces percusionista para alguna de las canciones de este material. Disco que se presentó el 4 de octubre de ese año 86 y posteriormente presentado entre el 18 y 25 de octubre en Palladium ante 1.200 personas, en lo que conciertos en los que contaron con Andrés Teocharidis como tecladista, alguien que al tiempo dejaría la banda tras su fallecimiento muy repentino, tras un accidente, y la decisión de Sky y del Indio de no reemplazarlo por aquel entonces. Si querés dejarnos tu mensaje, como siempre, lo podés hacer a través de Twitter y de Blue Sky. Somos numeral fin de 1070, el destape guión bajo radio, @ Nico Esquivel, mis cuentas personales. Continuamos repasando, en este caso octubre, vamos cronológicamente en los años. Esta era la canción número 5 de ese material, Divina TV Führer, Patricio Rey y sus redonditos de ricota, acá en fin de 1070.
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1: Todo fue coherencia a lo largo de los años de Patricio Rey y sus redonditos de ricota. Una manera de plantear las cosas con distintos tonos esotéricos. Todo era una invitación a la calle y a los libros. Me parece, en lo personal, que ese fue el legado principal que emergió a partir de escuchar Patricio Rey, de intentar comprender algo más allá, que no venga la música totalmente masticada, como nos proponían y nos proponen tantos, ahora en modelos algorítmicos, antes a través del pop, y no por desmerecer a un montón de grandes artistas que nos han hecho bailar desde otro lugar o disfrutar. La verdad es que para aquel entonces el indio nos planteó un desafío que primero tal vez estaba enfocado, si se quiere, a un público más de culto, más de clase media, inclusive de clases medias altas. Parece que ni siquiera por algo netamente caprichoso, sino que se fue dando a partir de lo que proponían musicalmente, desde la complejidad de Sky y también de la lírica, de la prosa, de lo que estaba nutrido el indio en sí, para después convertirse, por supuesto, no solamente en una banda de las más multitudinarias, sino también en una de las bandas que más traspasó las diferentes clases sociales o los grupos socioeconómicos de la Argentina. Partícipes necesarios de casi dos décadas terribles para la Argentina, muchas veces triunfales y en general penosas, teniendo al Indio Solari como un gran testigo para contar a través de sus canciones, del sentimiento de los barrios, de la lírica, si se quiere, más callejera, pese a que obviamente lo que nos proponía el indio, insisto, para mí era un desafío de comprensión, de abordaje y de lenguaje. Estamos repasando parte de la obra de nuestro querido Indio Solari en este día tan especial, en este fin de semana muy complejo para todos y todas. Gracias por los mensajes que llegan. Y ahora lo que escuchamos tiene que ver con un disco posterior. Ya nos metemos con Un Bayón para el Ojo Idiota, aquel tercer disco de estudio editado en el año 1988. Para muchos fanáticos es la que mejor resume esta travesía musical de este disco en cuanto al espíritu y la idea musical del grupo, sobre todo por aquellos años. De aquí varias canciones que se convirtieron en grandes clásicos, como Masacre en el Puticlub, Todo Preso es Político y tantas otras canciones que vamos a estar escuchando, por qué no, a lo largo de esta hora también. Con cambios en la formación, obviamente, de maneras obligadas. Aquí un sonido mucho más sólido, saliendo de los tonos menores y acordes atípicos, y comenzando con la presencia mayormente de guitarras eléctricas totalmente distorsionadas y ritmos de batería en donde se siente un sonido de rock and roll más clásico, tal vez. Con Sergio Daul en saxofón reemplazando a Willy Crook y con Walter Sidotti reemplazando en batería al Piojo Ábalos. Para este disco hubo presentaciones, fueron cuatro que se dieron el 13, el 14, el 21 y el 28 de mayo del año 88 en el Teatro Bambalinas, típico, mítico de aquella época, en la calle Chacabuco, y también agregaron una función de presentación que llegó el 4 de junio, obviamente con el arte de Rocambole, en la tapa, referenciando a un televisor, entendiendo que no se le ocurría a Rocambole, según sus propias palabras, una imagen mayor de la idiotez que esta. Allí también por una instalación hecha por su hija Marilú, un muñeco con collares, antifaz, chupete, le agregó el perro, una constante de la literatura solariana, y allí se conformó ni más ni menos que este arte de tapa para este discazo. Un Bayón para el Ojo Idiota, Patricio Rey y sus redonditos de ricota, homenajeando al indio, esto se llama Ella Debe Estar Tan Linda.

0: Yo he estado mucho tiempo, el tipo de actividades que yo hago, con un grupo de rock, y de alguna manera considerado subterráneo, que de lo único que se trata es una producción independiente, ha estado un poco en lugares como este, en sótanos, y aquí se da cuenta uno por qué es útil proteger el estado de ánimo de la gente. Yo le diría a la gente, a la señora que pueda estar viendo esto, que cuide su estado de ánimo, porque las ratas se ríen de nosotros.
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una expresión artística que venía de pequeño para el Indio Solari, que comentó ser obviamente un gran lector, pero que dijo que el primer libro que recordaba haber leído, y del que no debo haber pescado nada, dijo en aquel momento el Indio, fue a los 10 años, a través de El crimen de la guerra, de Juan Bautista Alberdi. Así, decía el Indio, fui entendiendo que el mundo no se acababa en mi calle. Leyendo descubrías que estaban los asirios y el Estado y los persas, y Estambul y la China y Marco Polo, y todas las aventuras de Julio Verne. También en la secundaria saltaba de Lovecraft a libros orientalistas. Decía el Indio, mi interés hacia esa cultura lo despertó un tipo que se hacía llamar Lobsang Rampa. Decía ser un lama, pero en realidad era un inglés, un hijo de un plomero, un farsante, ¿sí? Pero a mí me sirvió mucho, dijo el Indio. Y que por aquellos años no solamente se empapó de lo que tenía que ver con diferentes libros que consumía, que leía de manera voraz, sino también de un grupo llamado The Beatles. Cuando los escuché, mi reacción fue instantánea, hasta física, diría, relató Indio en alguna entrevista. A mí me sacudió todo lo que representaban los Beatles. Entre otras cosas, quería vestirme como ellos, aunque esa ropa la verdad es que no existía acá, dijo. Mi vida va de la tarantela a la música japonesa para niños, me gusta el tango instrumental, por supuesto Piazzolla y Rovira. Ladrillo, de hecho, es una obra genial. Aunque los dos artistas que más me conmovieron hasta las lágrimas son mujeres, la chelista Jacqueline Dupré y Billie Holiday, que nada tienen que ver con el rock y el pop, dijo más recientemente el Indio Solari en alguna de las frases más destacadas que tiene su autobiografía Recuerdos que mienten un poco, las memorias publicadas en el año 2019 junto a Marcelo Figueras. Vamos a escuchar, después de Vencedores Vencidos, a la Parabellum del Buen Psicópata y un Pac-Man en el Savoy, repasando en este caso Bang Bang Estás Liquidado, Patricio Rey y sus Redonditos de Ricota, el Indio más vigente que nunca acá en fin de 1070.

0: Yo lo que sigo a través de mi vida, reconociendo ámbitos que son fastos para que mi estado de ánimo sea protegido, sea defendido, no sea humillado, no sea vilipendiado. Eso desgraciadamente me ha ocurrido, me ha ocurrido en los subterráneos, me ha ocurrido en toda esa información que mutiló y separó como bastarda, como inútil, hasta como pecaminosa, las instituciones, la lectura oficial, que ha ido dejando desde los poetas malditos, todo eso que ha ido dejando de lado como inútil y que le ha convencido a la gente. La gente cree que la vida es el noticiero de ayer, no nos engañemos. Vos vas a un trabajo, compartiendo un almuerzo de trabajo con la gente, y la vida, el sueño de esa persona, lo que te transmite, lo que te llega de su vida, es el noticiero de ayer, ni siquiera el noticiero de mañana.
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Un Pac-Man en el Savoy. Desde Bang Bang Estás Liquidado, lo que escuchás acá en Fin de 1070. Este disco que se publicó en el 89, también grabado en Del Cielito Records, ubicado en el puesto 33 de los mejores discos del rock nacional para la revista Rolling Stone. La verdad es que muchos sellos se habían acercado a Patricio Rey después de Un Bayón para el Ojo Idiota, pero el grupo decidió que tenían que seguir con esa independencia. Así que durante el 89 se concentraron en grabar aquí en Del Cielito Records lo que sería este nuevo material. Por ahí el disco no fue tan exitoso en el mercado, pero es considerado uno de los mejores de la banda para los fanáticos, para mí también. Incluso les permitió tocar por primera vez en el mítico Estadio Obras, aquel 2 y 3 de octubre, presentado en el Club Sportivo América de Rosario, el 3 de noviembre, previamente a Obras de ese año 89. El arte de tapa es de Rocambole también, inspirado en una pintura del 3 de mayo de 1808 en Madrid, de Francisco de Goya, como decía más temprano, un disco que cierra de alguna manera la trilogía, muy goyana, con desastres de guerra, alienación, las revoluciones fracasadas, los tipos que huelen a tigre, el humor grotesco y para mí también mucho, mucho surrealismo. Patricio Rey y sus Redonditos de Ricota, un Pac-Man en el Savoy, lo que escuchábamos acá en Fin de 1070. Gracias a los que mandan sus mensajes también por WhatsApp, 11 25 80 93 60. Son muy lindos, son muy tiernos los recuerdos, los mensajes, sus anécdotas, sus vivencias, lo que nos están compartiendo en esta mañana. Y desde Bang Bang Estás Liquidado, nos quedamos con Nadie es Perfecto. Ahora se le pegará esa estrella, era mi lujo. Indio Solari, Patricio Rey, sus Redonditos de Ricota. Tenemos más hasta las 12 del mediodía acá en Fin de 1070. 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

0: Y una de las líricas más recordadas, ¿por qué no?, de Patricio Rey, sus redonditos de ricota, a partir de la pluma del indio y esas dagas directas que tiraba con cada una de esas frases, porque más allá de lo complicado que puede resultar la comprensión de una canción, de una lírica del indio, la verdad es que tenía frases muy cortas en muchos casos y muy directas. Un indio que en canciones románticas, tal vez inclusive, era hasta súper directo y más lineal, no tan encriptado como puede ser en algún momento, pero acá, con Ropa Sucia fuera, nos ha dejado y mucho directamente. Ropa Sucia, Patricio Rey, sus redonditos de ricota. Y si hablamos de frases, no podemos dejar de atesorar nuestro amo juega al esclavo. Toda una, ¿por qué no?, explicación de lo que se vivía en esa época en la Argentina, de lo que se empezaba a vivir en esa época en la Argentina también, si estamos hablando del año 89, por supuesto. Acá estamos homenajeando al Indio Solari en este triste o agridulce día, a partir de lo mejor que podemos hacer, que es las canciones, y acompañarlos también con alguna opinión que se va colando siempre del glorioso Indio Solari ahí en el medio. Nuestro amo juega al esclavo, y para cerrar este volumen 1 se le pegará a todo un himno que es todo un palo, acá en fin de 1070.
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1: Muy buenos días, aquí están las noticias. En Policiales, hallan a entrerriana buscada, pareja detenida por trata. Dos motociclistas hospitalizados tras chocar con una traffic. Asesinato en San Benito, cuatro detenidos, buscan agresor. En deportes, la racha histórica que puede romper la selección argentina en el Mundial 2026. Toti Pazman le faltó el respeto a una gloria de la selección de Uruguay al aire, cuando lleguen hablamos. Los biciviajeros entrerrianos charlaron con Scaloni y Chiqui Tapia y se fotografiaron con el cuerpo técnico. Desde el sitio web regional 97.3.com.ar, fueron las noticias de la hora. 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

0: Son las 10:01.
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0: No, Trompano me parece el solo que hace Sky ahí al final. A mí hay tres solos de Sky que me parecen maravillosos. Todo un palo, etiqueta negra. Y el tercero me voy a olvidar porque estoy grande.
1: ¿Tarabiela?
0: No. Sé que hay tres que son
1: sublimes.
0: Lo que había que hacer.
2: No es casual que haya elegido Todo un palo para cerrar este volumen 1. El indio hablaba acerca de los solos de guitarra de Sky, de cómo estaban a otro nivel y de cómo una de las canciones que más de alguna manera lo llenaban a partir de la genialidad que era el pulso de Sky Bailenson en la guitarra era para este Todo un palo. Sin lugar a dudas, esa intro y este outro que tiene la canción son de los más míticos que nos ha dejado la obra de Patricio Rey y por qué no también del Indio Solari desde la lírica. Así amigos, así amigas, le bajamos la persiana a este volumen 1. Nos quedan muchas canciones y también audios, recuerdos del Indio Solari para compartir hasta las 12 acá en Fin de 1070. Gracias a todos y a todas. Quédense porque tras estos breves comerciales seguimos repasando muy buenas canciones acá del Indio en Fin de 1070.
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junto a Patricio Rey y sus redonditos de ricota y este Toxi Taxi, abrimos un nuevo volumen de este día sábado de fin de 1070, muy especial, recordando al indio, recordando las grandes canciones de Patricio Rey. Mañana será el turno de su plan con Fundamentalistas del Aire Acondicionado, pero hoy lo estamos haciendo cronológicamente con Patricio Rey, ahora ya instalados en esta canción del quinto álbum de estudio de la banda, publicado en octubre del año 91. Decíamos que el éxito que habían acumulado les había permitido llegar a obras sanitarias varias veces en el 89, también en el 90, hasta aquel concierto trágico por el asesinato de Walter Bulacio ese 19 de abril del año 91, el asesinato de este joven de 17 años en manos de la Policía Federal, que se convirtió en un caso emblemático de la brutalidad policial, llegando inclusive a la Corte Interamericana de Derechos Humanos por esa razia encomendada al personal de la seccional 35 de la Policía de la Ciudad de Buenos Aires, de la Federal en aquel entonces, a cargo del comisario Miguel Ángel Espósito, que a fines de simplemente la averiguación de antecedentes, y pese a que la ley de patronato de menores prohibía la detención de menores sin intervención de un juez competente, Bulacio fue retenido en una comisaría. Lo sacarían de allí recién a la mañana siguiente rumbo al hospital Piroano, donde fue diagnosticado con traumatismo de cráneo. Murió 5 días más tarde, tras haber sido trasladado a otro nosocomio, y la autopsia determinó huellas inequívocas del golpe con objetos contundentes, con miembros, torso, cabeza y extremidades realmente afectados por el accionar, por la represión, por la golpiza que le habían dado cobardemente los policías de la Federal aquel 19 de abril. Ante esto, el grupo decidió que tenía que dejar de tocar por unos meses y se enfocó en la producción de lo que sería ese nuevo material, que llegaría más tarde con un prólogo inclusive que tiene una gran similitud con los textos que el Indio Solari publicaba como columnista en la revista de su amigo Enrique Sims, Cerdos y Peces, los cuales se aprecian en el arte del disco, un arte que corrió nuevamente por parte de Rocambole, responsable de gran parte de la gráfica de la banda, amigo de la banda para ese entonces, fiel cliente del Indio Solari, inclusive acompañó, brindó la posibilidad, pese a una deuda que tenía con el Indio, su manera de resarcir a Patricio Rey, a toda la banda, fue pagar un micro para que trasladara al grupo, se unieran a Sky y a Poli, que estaban en Salta. Bueno, Rocambole era eso, y además era este gran artista. Había guardado un gato momificado que había encontrado en un techo, decía Rocambole. En ese tiempo Enrique Sims era gran amigo de la banda y decidí poner Cerdos y Peces por la revista donde coloraba el Indio. Estaba también lo de los jubilados comiendo gatos en Plaza Lavalle. Entonces incrusté al gato, dijo Rocambole. En esa época ya había abogados diciéndome que podía hacer juicio por las reproducciones. Nunca me interesó, porque en otros tiempos nosotros nos ganábamos la vida reproduciendo cosas sin autorización, dijo Rocambole. Para este material que nos presentaba todas estas composiciones por El Indio y Sky, excepto para Mi Perro Dinamita, donde también está Bucciarelli como parte de los créditos de este material. Toxi Taxi era la que abría el disco. Desde allí también este hitazo, Un Poco de Amor Francés, y luego se le pegará Tarea Fina en este sábado especial, recordando a Patricio Rey y sus redonditos de ricota, y a la memoria del Indio acá en fin de 1070.

0: Lynch, ¿no? Publicó código, sí.
1: Una entrevista Monón, aquí es el día de hoy todavía, es famosa, es la momia, era la momia. Lo que pasa es que ya el proceso de la momia fue estupendo, porque fue en plena época de problemas. Y Monona fue muy importante, pero digo, cumplió un ciclo en función de que una vez que llegó a esa situación, evidentemente, ahora está en Francia, viviendo, no sé, en Canarias, casualmente, hoy en día por ahí no tendría la misma repercusión, pero en ese momento, la momia, entre el público que iba, era un personaje que durante un tiempo era casi inevitable, por más que uno quisiera decir otra cosa, de la momia medio que tenía que estar, porque lo que hablábamos hoy, todo lo que es los redonditos exigía que la momia estuviera, porque a mí no me gustara, o a la niña no le gustara, ¿no? A mí me encantaba, digo, es como un ejemplo, digo, que en general la momia. Yo me acuerdo una anécdota, un día vamos a tocar ahí lo de Yeso,
0: ¿De San Telmo?
1: En San Telmo. Y y yo me acuerdo que llego un poco temprano, viste, antes, viste, con los camarines, las máquinas, toda esa historia. Y había dos pibes en la puerta mirando la programación, que decía, ¿no? Y yo paso por el lado y escucho que uno le dice, estos son los que traen minas en pelota. Y yo me quedé pensando, me reía, iba para adentro así pensar que uno que hace la letra, que la canción y todo, y estos dos pibes están y se acuerdan de todo esto, y te dicen, estos son los que traen minas en pelota, ¿no? Ni siquiera como
0: los ingratos estos solo se acordaron de lo importante.
1: Claro, exactamente. Así que la puta mirá si era importante. Esos dos pibes fueron a ver las minas en pelota, ¿no?
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Estamos recordando al Indio Solari en este sábado especial acá en Fin de 1070, repasando obra de Patricio Rey y sus Redonditos de Ricota en este sábado. Mañana será el día de hacer un disco por disco, en el caso de dos obras importantes de Los Redondos, y también nos meteremos con la historia en solitario barra acompañado por los Fundamentalistas, que confirmaron que esta noche tocarán, además darán su concierto programado en Comodoro Rivadavia, pese a esta noticia triste de este fin de semana. Y lo que escuchábamos acá era Al Pibe o El Pibe de los Astilleros, una pintura imaginaria, según describió el propio Indio, a partir de las anécdotas que le contaba un amigo, ya que su papá había sido marino mercante y lo habían nombrado jefe de puerto. El viejo quería meterlo en el laburo, pero no duró mucho, decía el Indio a Marcelo Figueras, como ninguno de los atorrantes que yo frecuentaba. Me acuerdo que el día en que apareció con una caja llena de pedales box que repartió entre los amigos. A partir del título, hice la historia. Apareció el personaje que, por supuesto, estaba preso, de movida, dice el Indio, en esta conversación para aquel gran librazo, Recuerdos que mienten un poco. Aquí lo teníamos entonces, repasando La Mosca y la Sopa, la canción número 7 de ese disco, El Pibe de los Astilleros. Bueno, gracias por los mensajes. Sabés que lo podés hacer por Instagram, como siempre, en El Destape Radio, a través de Twitter, somos El Destape y en Bajo Radio. Y también en mi cuenta personal, arroba Nico Esquivel, numeral Fin de 1070 para el contacto de hoy en redes sociales, para que nos cuentes lo que nos quieras decir del Indio Solari. Ahí en esos caracteres también lo podés hacer por WhatsApp al 11 25 80 93 60. Y aquí otra canción dedicada a otro amigo del Indio Solari. Contaba el Indio en esa entrevista con Marcelo que en estos casos, aun cuando estoy pensando en una persona en particular, trato de ser poético y no panfletario. No es bueno ser panfletario cuando te enojas con alguien. Lo ideal es que se entere él, pero no todo el mundo. Él sabe, hay dos o tres líneas, pero la gente se lo puede aplicar a cualquier otra persona. Cuando digo fundiendo plomo lográs chorros de oro cochino, es una alusión a las viejas técnicas de impresión. Antes había que fundir plomo para crear los tipos con los que ibas a imprimir el diario, la revista o el libro, decía el Indio respecto de esta canción, una de mis favoritas sin lugar a dudas, de Patricio Rey, del Indio Solari, esta Salando las Heridas que escuchamos acá desde La Mosca y la Sopa, se le pegará queso ruso, y en un ratito seguimos repasando cronológicamente las grandes canciones que hicieron a la carrera del Indio Solari en este programa especial acá en Fin de 1070.

0: Yo los vi en El Barco, que es un concierto que vio tan poca gente, porque era pequeño El Barco, el barco que estaba en La Boca. Que se hacían los conciertos ahí, también se dicen que se hacían los conciertos ahí porque era ámbito de prefectura.
1: Claro.
0: Entonces no llegaban,
1: bueno, un poco de verdad.
0: Llegaban la federal.
1: Un poco de verdad había.
2: Eso es cierto.
1: Bueno, yo lo que tengo un recuerdo heroico del amigo Willy Crook, porque hubo un momento que hubo una cascoteada que vació todos los vidrios del barco. Y me acuerdo de Willy Crook, creyendo que salíamos todos atrás de él, cual troyanos, a defender el barco, salió solo con el pie de una batería, con el pedal, a pelear con y los corrió a todos, lo veíamos desde el barco, salió él solo, y a todos los que había que haber un montón, salió y los corrió él solo a todos. Y cuando hizo como 60 metros y se dio cuenta que volvió, y bueno, agradecimos su heroísmo que había defendido la noche.
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0: Mucha gente no sabe que se llama queso ruso a una bomba casera. Una bomba hecha con papel de diario y llena de porquerías para hacer daño. Tornillos, bulones. Es una bomba típica de los pobres. La usaba Sendero Luminoso en Perú, la usaban en Bolivia. Más allá de que en Rusia deben fabricar algún queso seguramente. En más de un sentido, los redondos fueron siempre un queso ruso para las bandas. Una bomba casera de índole simbólico con la que fogonear la resistencia. Hacíamos daño con lo que podíamos, decía el indio respecto de esta canción, la que de hecho cierra este disco que estamos repasando en este caso, La Mosca y la Sopa, el quinto álbum de estudio publicado en el 91 para Patricio Rey y sus Redonditos de Ricota en este programa especial de fin de 1070, yendo cronológicamente, recorriendo la carrera del indio Solari, en este caso, para este día sábado, de la mano de Patricio Rey. Y ahora nos vamos al año 93. Casi siempre en octubre publicaban los discos Los Redondos, en este caso el 4 de octubre para este Lobo Suelto, Cordero Atado, volumen 1, el sexto disco de estudio, junto a Cordero Atado, que lo lanzaron el mismo día, bajo Del Cielito Records, ambos bajo el citado dúo de nombres. Para estos discos, Los Redondos trabajaron en función de un nuevo concepto que los sorprendió con mucha energía para compartir. Y el resultado estuvo a la vista cuando a finales de ese 93 publicaron este álbum, el único doble que tenía. Si bien las grabaciones se realizaron en Del Cielito, en Argentina, una visita del productor Gustavo Gaubri y del técnico Mario Breuer a los Estados Unidos desembocó en la posibilidad de realizar la masterización de este doble disco en aquel país. Hecho que, en el medio de la persistente búsqueda de sonido por parte de la banda, no pudo ser más oportuno. Siguieron algunos viajes, de hecho, y la concreción de la mezcla se efectuó en un estudio de Miami y luego fue completada en Los Ángeles. Como siempre, el arte de tapa estuvo a cargo de Rocambol en Lobo Suelto, Cordero Atado, volumen 1, y de Semilla, el bajista de la banda, para Lobo Suelto, Cordero Atado, en el volumen 2. La presentación del disco se realizó en el estadio de Huracán, en dos fechas separadas, una dedicada íntegramente a Lobo Suelto, aquella del 19 de noviembre, y otra a Cordero Atado, del 20 de noviembre del 93. Y en esos recitales tuvieron varios invitados, entre ellos el coro femenino de las Black and Blues, y también volvió a la banda un ex integrante de los primeros tiempos, Conejo Jolivet, quien participó en varios shows del 94 y también del 95, y quien regresaría más tarde, de hecho, a la banda en el 98, en los dos recitales de Racing Club de Avellaneda. Conciertos en los que presentaron Último Bondi a Finisterre y donde Conejo toca en casi la totalidad de los temas. Desde ahí entonces, desde ese discazo doble, en esta primera parte de Cordero Atado volumen 1, Patricio Rey y sus Redonditos de Ricota, lo que escuchás ahora es Un Ángel para tu Soledad. Se le pega un temón, La Hija del Fletero, recorriendo la obra del indio Solari, en este caso con Patricio Rey y sus Redonditos de Ricota, acá en el Destape.
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0: soy un peronista, un artista peronista. Los artistas peronistas somos los que damos lo que tenemos para dar, la gloria que tenemos para ofrecer, y no mucho más que eso.
1: Pero lo que voy yo digo, como el viejo dicho, y la culpa no tiene el Sancho.
2: No.
1: Digo, si tenés una ciudadanía que no ha sido instruida como para darse cuenta que ese ciclo existe, que cada tanto viene el gobierno populista, vamos a llamarle al peronismo y al justicialismo, y empieza a construir la casita para los obreros, qué sé yo, y cuando ven que está todo armado otra vez, vienen, desembarcan los muchachos y se llevan todo, y hay que empezar a remar otra vez. Pero eso, yo tengo 70 años. Así como se repitió el rock, para mí se repitió la política. Yo no he vivido políticamente mejor que en el gobierno de Cristina, porque el de Kirchner yo me lo perdí.

Desde Lobo Suelto, Cordero Atado, volumen 1, escuchamos la canción número 7 de ese disco. Todavía de fondo, Susanita, un chiste pavo, según el Indio Solari, un refresco, algo que ameniza la función, es toda mía, dijo el Indio, así que no le puedo echar la culpa a nadie más. Pero aún así no habla de un amor lavado. Al principio cantaba su lemita tan bonita y así surgió la canción, declaró el Indio Solari para Recuerdos que mienten un poco, su libro autobiográfico, hablando de cómo tarareaba muchas veces algunas melodías y en este caso comenzó siendo su lemita para después convertirse en Susanita, vaya uno a saber por qué. Intentamos traer algunas sonrisas, obviamente, en este sábado especial, de mucha emoción, por supuesto, de sensaciones cruzadas y de recordar no solamente al Indio Solari, sus declaraciones, sus pensamientos, su lírica, sino también su obra, que en este caso está abocada a la música, pero que por supuesto lo tenía como un artista mucho más abarcativo que eso. De hecho, en muchas oportunidades dijo que cuando era joven no se imaginaba arriba de los escenarios y que ser cantante fuera su expresión más simple para llegar a través del arte, sino que él intentaba ir por otros caminos, caminos que siguió hasta hace muy poco tiempo, ya inclusive cuando no podía ser parte de los escenarios. Bueno, el Indio, un artista obviamente que abarcó mucho más que la canción, que estar arriba de un escenario cantando, sino que su arte se trasladó a diferentes esferas. Por suerte, no nos quedamos con solamente una faceta de todo lo que tenía para ofrecernos. Y acá estamos repasando cronológicamente parte de esa obra junto a Patricio Rey. En este caso nos vamos a uno de los éxitos que tiene sin lugar a dudas la banda, un himno, que era aquel que abría Lobo Suelto, Cordero Atado, volumen 2, o simplemente Cordero Atado. Se podría entender como el séptimo álbum de estudio de la banda. Y sobre por qué abría esta canción el disco, el Indio decía: las viejas compotas que no dan respiro son todas esas creencias que instituyeron los muertos hace demasiado tiempo y nos siguen marcando la vida como si fuesen válidas. Las leyes sancionadas hace siglos, la religión misma, eso del oro falso de vermut. Había un vermut en esa época que decía que tenía oro flotando, que por supuesto era trucho, parte de lo que decía el propio Indio Solari. Se vieron manuscritos, de hecho, de Yo Caníbal, en los cuales la letra está algo modificada, lo que quedó obviamente después para esta canción, de este disco grabado entre marzo y julio del año 93, con Sergio Poli en el violín para Espejismo, Un Ángel para tu Soledad, Guillermo Piccolini en los teclados, también estaba el trompita Bucciarelli, como le decían en alguna oportunidad, Lo Indio Moulinex y Herb Professor Bailinson, entre otros nombres que se daban en este caso a los integrantes de la propia banda. Patricio Rey y sus Redonditos de Ricota, Yo Caníbal, lo que escuchábamos acá, Se le pega Caña Seca y un Membrillo, también desde Lobo Suelto, Cordero Atado, volumen 2. En este fin de 1070 especial de día sábado, acompañándote en este pogo más grande del universo hasta las 12 del mediodía, en este viaje musical llamado Fin de 1070, programa especial dedicado a la memoria y al presente y al futuro de Indio Solari.

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1: Muy buenos días, aquí están las noticias. En policiales, hallan a entrerriana buscada, pareja detenida por trata. Dos motociclistas hospitalizados tras chocar con una traffic. Asesinato en San Benito, cuatro detenidos, buscan agresor. En deportes, la racha histórica que puede romper la selección argentina en el Mundial 2026. Toti Pazman le faltó el respeto a una gloria de la selección de Uruguay al aire, cuando lleguen hablamos. Los biciviajeros entrerrianos charlaron con Scaloni y Chiqui Tapia y se fotografiaron con el cuerpo técnico. Desde el sitio web regional 97.3.com.ar, fueron las noticias de la hora. 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

0: Son las 11 y un minuto.
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1: Somos los que damos lo que tenemos para dar, la gloria que tenemos para ofrecer, y no mucho más que eso, porque no, a mí me aburre la política. No me gusta porque en los términos que está en este momento, de la manera que se resuelven las cosas, es algo que me hace reír de miedo.
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0: Estamos repasando la obra de una de las figuras más influyentes y enigmáticas de la historia del rock argentino, que alcanzó una dimensión mítica como líder, convirtiéndose en un símbolo de la independencia artística y convocatoria popular en la década de los 70 y sobre todo en los 80, un ícono y figura central del rock argentino, protagonista de un impactante fenómeno de masas en cada recital, un indio que, en cuanto a su presencia en los escenarios, lo había hecho como última ocasión en un recital de los Fundamentalistas del Aire Acondicionado en La Plata en diciembre del año pasado. Allí participó sorpresivamente a través de un video grabado cantando hits como Nike es la cultura, Tarea fina, Averna y pausa. Además dejó un emotivo saludo para el público, dijo: me acompañaron durante ese tiempo hasta que la providencia quiso que se cruzara conmigo un par de cositas que me impiden. Indio Solari y los Fundamentalistas, unidos en esa última presentación del Indio. Hoy los Fundamentalistas darán también un show en Comodoro Rivadavia, algo que decidieron después de, entiendo seguramente, importantes conversaciones, también en diálogo con la familia del Indio Solari, según tengo entendido, para ver si realizaban este concierto hoy o no. Finalmente decidieron llevarlo adelante. Acá teníamos otra pieza con la que le bajamos el telón a este volumen 2 de Fin de 1070 y este temón llamado Etiqueta Negra. Estuvimos repasando La Mosca y la Sopa, Lobo Suelto, Cordero Atado, como esta segunda parte, y en el bloque 3, en el volumen 3 que arrancará después de comerciales, nos meteremos ya con Luzbelito, con Último Bondi a Finisterre y siguiendo cronológicamente también, por supuesto, con Momo Sampler. Quédate porque tenemos más en este Fin de 1070 muy especial para todos, para todas, haciendo nuestro pequeño homenaje a la vida, obra, a esa lírica, a esa música, a esa voz tan particular que no se apagará jamás, la del Indio Solari. Nos queda más por delante hasta las 12 acá en El Destape.
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Junto a Patricio Rey y sus redonditos de ricota abrimos este volumen 3 de fin de 1070 también, un día totalmente abocado a la obra de Indio Solari, en este sábado particularmente con el proyecto de Patricio Rey y sus redonditos de ricota, y aquí trasladándonos ya cronológicamente al octavo álbum de estudio de la banda. Hablamos de Luzbelito, publicado en el año 1996, un disco conceptual que a través de la idea de un ficticio hijo del demonio llamado Luzbelito juega con las ambigüedades de las creencias y, por qué no, de los comportamientos humanos desde distintos puntos de vista. Un álbum que le llevó a la banda mucho más tiempo de producción que los anteriores, además de tener que utilizar estudios de grabación, ya que se grabó en San Pablo, en Bebop, en New River, en Estados Unidos, y en El Pie, en Buenos Aires. Para la gira de presentación del álbum, el grupo había sido víctima de un acto de censura al ser obligados a suspender el concierto que tenían programado en la ciudad de Olavarría en el año 97, más precisamente en el mes de agosto, cuando el entonces intendente de la misma, Helios Echeverri, resolvió mediante un decreto impedir la presentación del grupo. La excusa oficial fue el temor a que desataran hechos de violencia por parte de su audiencia, como a veces sucedía. El recital finalmente fue realizado más tarde en la vecina localidad de Tandil. Fue el 4 de octubre de ese mismo año. Musicalmente, si hablamos del disco, hay que señalar que cuenta con una atmósfera sombría, oscura, opresiva en ciertos pasajes, aunque con ciertas canciones festivas realmente. Es también el primer álbum de Los Redondos en ser vendido sin la tradicional cajita plástica de los CDs de audio, usando en cambio un elaborado mini libro con ilustraciones alegóricas creadas como en todos los discos del grupo, exceptuando el en directo por el gran Rocambole. Una de las curiosidades es que todas las canciones fueron compuestas para este disco, a excepción de dos: Mariposa Pontiac, Rock del País, y El Blues de la Libertad, que habían sido compuestas incluso antes del lanzamiento de Gulp, por lo que por ahí no comparten del todo el estilo musical del resto del álbum. Junto a la canción que abre este disco del año 96, llamada Luzbelito y las sirenas, abrimos este volumen 3, todavía escuchándola de fondo, acá en fin de 1070, en este programa especial dedicado al Indio Solari. Acompañándote a vos que por ahí estás laburando, a vos que estás en tu casa, a vos que te estás movilizando por ahí a Comodoro, que simplemente estás tratando de ver hacia dónde vas en esta mañana en la que todos estamos todavía un poco buscando el rumbo. Mañana será oficialmente el velorio del Indio Solari, no será este sábado, finalmente. Hoy sí tocan los Fundamentalistas en Comodoro Rivadavia. El concierto se podrá ver en vivo y en directo, con lo cual eso ya me parece que nos va a dar un marco más emocional aún, y la posibilidad de los que no tenemos la chance de viajar, por supuesto, de estar de alguna manera presenciando esta gran misa que tendrá el Indio Solari para ser homenajeado seguramente en algunos pasajes, no en todo el concierto, por las grandes canciones de Patricio Rey y también del proyecto del Indio con los Fundamentalistas. Y siguiendo con Luzbelito, vamos a escuchar esa canción que, como decíamos, no estaba compuesta para este disco, sino que venía de la década de los 80, antes de la primera publicación, en cuanto a discos hablamos de Gulp, de Patricio Rey. Venía desde aquel entonces. En este caso fue la número 6 del disco. Hablamos de Blues de la Libertad, Patricio Rey y sus redonditos de ricota acá en fin de 1070. Después se le pegará Me Mata Limón en esta recorrida especial recordando al gran Indio Solari.

Mariposa Pontiac, rock del país, también conocida simplemente como Mariposa Pontiac. Lo que escuchábamos, esta canción, sencillo de Patricio Rey, editada en Luzbelito, una de las más significativas para el grupo, una de las más exitosas también, siendo reconocida como una de las mejores 100 canciones del rock argentino, tanto por la revista Rolling Stone como el sitio rock.com.ar. Se sabe poco realmente del origen de la canción temporalmente, aunque se destaca que la presentación más vigente fue en Salta en el año 1978, en una gira que realizaba por allí la agrupación. Se habían exiliado, principalmente Sky y Poli, en Salta, por lo que había sucedido cuando vivían en La Plata, en plena dictadura, tras algunos allanamientos que sufrieron en su casa. Esta canción tuvo su primer demo oficial lanzado en el 82 a través de la compañía RCA, aunque finalmente llegó la edición como el décimo tema de Luzbelito para el año 86. Y habla sobre un joven que invita a una joven a liberarse de la prisión creada por el centro, es decir, la zona desarrollada, la metrópolis, de una sociedad, y que esa mujer se acerque a esa zona suburbana donde vivía el joven, dando a entender que habla de las diferencias sociales, porque no, que había en el país en esos momentos. En cuanto al nombre de la canción, es un halago, mejor dicho, un piropo a la joven, ya que Pontiac refiere a un automóvil norteamericano del que se destacaba, bueno, su parte delantera, fusionando en este caso también con la palabra mariposa. Y en cuanto a rock del país, obviamente se relaciona a los recitales de la Argentina de esa época. Mariposa Pontiac, rock del país, Patricio Rey y sus redonditos de ricota en este programa especial dedicado al Indio Solari acá en Fin de 1070. Y desde allí nos vamos a la canción con la que cierra este disco, el track número 11, Juguetes Perdidos, que de acuerdo a algunas fuentes cercanas a la banda, coincidían en que la canción aborda la temática del compromiso de la juventud con la política, la defensa de los ideales y de la libertad a lo largo de la vida. Algunos también, de hecho, hablaban de su vínculo sobre los seres queridos que han fallecido, haciendo referencia a Walter Bulacio. Así cerraba Luzbelito, este disco del año 96 de Patricio Rey y sus redonditos de ricota. Estamos repasando cronológicamente el proyecto Patricio Rey, homenajeando al Indio Solari, al recorrido junto a Sky Bailinson también. De la mano ahora, entonces, de este Juguetes Perdidos. ¿Se le pegará? Gualicho, ya metidos en último bondi a Finisterre, pero la explicación vendrá luego. Ahora disfrutamos de Patricio Rey acá en El Destape.

para mí no es una cosa que se deba proteger entre algodones. El algodón está haciendo daño a esa vida. La vida tiene que estar expuesta a la vida. Desgraciadamente, claro, entiendo de que en este caos que hay se corre peligro. Pero bueno, yo también aprendí en esta cultura de que parte de vivir, y casi una cosa fundamental, es el riesgo de vivir. La vida es decidir estar vivo, es decidir no estar tan solo como que la muerte aparezca como una pulsión de mayor importancia. Y esas cosas nunca me han pasado en las instituciones. En las instituciones ya se sabía, la historia del rock es eso. Es decir, comienza de la primera factura donde todavía los jóvenes creían en los años 50 que el papel picado era posible, que la tecnología iba a solucionar todo, hasta que ven la primera factura que es de tipo ética en sus padres. Sí, tenemos 3 coches, está todo bien, pero papá y mamá no son felices.

0: Último Bondi a Finisterre era el noveno disco de estudio de Patricio Rey. Lo lanzaron en el año 98 de manera independiente, en noviembre de ese año, presentando un giro tradicional, si se quiere, en el sonido del grupo, con canciones más melódicas y el mayor uso de posibilidades que brindaba el estudio y las computadoras ya para la confección de las canciones. Gualicho, que escuchábamos hace un ratito nada más, o las increíbles andanzas del Capitán Buscapina en Cibersiberia, se han convertido también en clásicos de la banda, en un disco que con el paso del tiempo ha sido no solamente interpretado de otra manera, sino me parece comprendido y halagado de mucha mejor manera. A partir de los samplers es que revolucionó en parte el sonido de la banda, proponiendo muchos efectos, muchos sonidos nuevos, algo que hizo que el Indio Solari quisiera que este nuevo CD estuviera centrado en estos nuevos sonidos. Y las letras también cambiaron, centrándose, si se quiere, en los avances tecnológicos y, por qué no, en la superioridad que presentaba la máquina frente al hombre. ¿Qué decía el Indio Solari en aquel año 98 respecto a este nuevo material? Bueno, nos dimos el gusto de hacer un producto no estándar, decía el Indio. Este trabajo del sonido que parece una novedad, en nuestros demos está desde hace mucho. Yo ya componía a partir de la computadora y el sampler y después reemplazaba la programación por la banda, pero quedaban muchas texturas en el camino. La tecnología te permite plagiar, secuestrar sonidos, y eso es rico, porque amplía el campo posible de la música, decía el Indio. Para nosotros, a esta edad, sería un castigo tener que estar todos los sábados chan, chan, chan. Eso ya es trabajar de uno mismo, hacer de clásico, decía el gran Indio Solari, respecto de las inspiraciones del uso o la llegada de la tecnología también a la composición para la banda, a la producción de música y a este disco, Último Bondi a Finisterre. Desde allí escuchamos todavía de fondo Drogocop, acá en Fin de 1070. Y ya acercándonos al final del recorrido de Patricio Rey, tenemos que obviamente hacerle lugar también, por supuesto, a Momo Sampler, aquel décimo y último álbum de estudio del grupo, lanzado en el año 2000, siguiendo la línea de su antecesor, Último Bondi, buscando acá nuevos sonidos también y formas para las canciones, con cierta influencia electrónica también. Hay vestigios de música celta, cuerdas, ritmos que recuerdan a las murgas. Grabado en el estudio propiedad del Indio Solari, con Eduardo Herrera como ingeniero y Hernán Aramberri en la programación MIDI, también con la mezcla de Mario Breuer y de Eduardo Herrera, en este caso en Nueva York, y con la interpretación mayormente de Indio Solari y de Sky Bailinson, aunque el resto de la banda participó mínimamente de aquellas grabaciones de estudio. El disco fue presentado en Montevideo, en Uruguay, el 22 y el 23 de abril de 2001. Ese mismo año, en agosto de ese año, Los Redondos darían lo que sería su última aparición en vivo en el Estadio Yató Carreras de Córdoba. Para aquella primera edición, la caja del disco estaba hecha con goma eva y cartón, no sé si lo recuerdan algunos. La carátula frontal tenía un medallón hecho a mano, se podía sacar y usarlo colgado del cuello como si fuera un escapulario cerca del corazón. También tenía tarjetas con las letras y dibujos hechos por Rocambole e imanes que cerraban la caja. Después vino una segunda edición que venía con una caja Digipack con un contenido particular adentro, un libro adherido a la caja donde están todas las mismas ilustraciones y letras, pero excepto la ilustración de la canción Rato Molado. En las dos ediciones lo que sí no se encuentra la ficha técnica ni los créditos, algo llamativo si se quiere. 11 canciones eran las que conformaban este disco, con Semilla en el bajo, con Walter Sidotti en la batería, con Sergio Dawi en el saxo y en los teclados, y Hernán Aramberri en los samplers y en los teclados, obviamente con la voz del Indio y las guitarras de Sky. Desde Momo Sampler escuchábamos Murga de la Virgencita, Se le pegará una piba con la remera de Greenpeace, uno de los principales éxitos de Patricio Rey, el mayor de este disco, el último que publicaron Los Redondos, Momo Sampler, en este sábado especial recordando al gran Indio acá en el Destape.
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1: Muy buenos días. 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

0: Actualizamos los datos del tiempo. A esta hora la temperatura marca 16 grados, con una humedad del 88%. El reporte indica condiciones estables. Te seguimos acompañando con la mejor programación.
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1: Muy buenos días. 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

0: Son las 14:09.
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0: Actualizamos los datos del tiempo. A esta hora la temperatura marca 19 grados, con una humedad del 83%. El reporte indica nubosidad variable. Te seguimos acompañando con la mejor programación.
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1: Muy buenas tardes, aquí están las noticias. En deportes, atención a la final histórica de la Copa Túnel Subfluvial, Patronato y Atlético Paraná frente a frente. Valerdi, baja confirmada en la selección argentina para el Mundial 2026, una ausencia que golpea. Y la justicia que ha restituido un club a sus socios y a la comunidad deportiva, una decisión trascendental. En el plano nacional, dura editorial del Wall Street Journal señalando las debilidades del presidente Milei. Preocupación por las reservas de petróleo en mínimos históricos, amenazan el precio del barril. Y la realidad económica, déficit cero, ajuste récord, una inflación persistente y una recuperación que se muestra desigual. Desde el sitio web regional 97.3.com.ar, fueron las noticias de la hora. 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

0: Actualizamos los datos del tiempo. A esta hora la temperatura marca 21 grados, con una humedad del 73%. El reporte indica nubosidad variable. Te seguimos acompañando con la mejor programación.
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1: Ahí vamos.

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0: Muy, pero muy buenas tardes a toda la comunidad futbolera que nos sigue a través de Regional 97.3 de Oro Verde. Aquí estamos con el equipo de Gol de Oro, preparados para una nueva jornada futbolística en esta nublada tarde en la capital entrerriana, en la fecha número 9 de la Liga Paranaense de Fútbol, que hoy nos trae un partido especial, un partido vibrante, un partido trepidante. Es el clásico de barrio, sí señor, el Centro Exalumno Don Bosco contra los Torito de Chiclana. Aquí los 22 futbolistas en el campo de juego preparados para iniciar las acciones, y nos presenta el JJ con los relatos de narración en el día de hoy. Los saluda con un fuerte abrazo de gol a todos los oyentes, a todos los auspiciantes que nos siguen a través de Regional 97.3 Deporte, a través de YouTube y a través del dial 97.3 de Oro Verde, presentando al equipo de transmisión para el día de hoy. Vendemos y presentamos aquí al comentarista.
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0: A mi izquierda tenemos a un conocedor del fútbol mientras observamos el saludo protocolar entre los futbolistas. Aquí lo tenemos y le damos la bienvenida al que vuelve a la ansiada Liga Paranaense de Fútbol. Aquí lo tenemos a Facundo Medina. Y qué mejor personaje para hablar de un partido como este, ¿eh? Si los tiene ahí cerquita, ¿eh? Ahí sobre la zona, ¿eh? ¿Cómo te va, Facu, querido? Muy, pero muy buenas tardes.
2: ¿Cómo andás, JJ, y a toda la audiencia de Regional Deportes y todo Gol de Oro en vivo? Aquí estamos en el Estadio de Neuquén, viviendo un partido, un clásico, el clásico de Barrio San Roque, de Barrio Primero de Julio, pero se trasladó hasta el sur de la ciudad de Paraná. Después vamos a averiguar los motivos por los que este partido se traslada para esta fecha, pero bueno, los dos vienen de perder. Uno cayó 2-0 contra Belgrano en la fecha pasada y uno cayó desgraciadamente 7-0 contra el equipo que hoy hace de local. Así que vamos a tener un clásico bastante vibrante cuando se están los sorteos y los capitales ya listos, JJ. La foto inicial y ya vamos a tener los dos equipos rodando la pelota en este clásico acá en el estadio de Neuquén.
0: Por supuesto, rapidito vamos a repasar las principales formaciones. Contame, Facu, ¿cómo forma el Salesiano para el día de hoy?
2: El 1, Tobias Claro; el 2, Michel Pedrillo; el 3, Mirko Ledesma; el 4, Matías Noya; 5, Alejo Gómez; 6, Villarreal Retamar; 7, José Moreira; 8, Gustavo Kaimer; 9, Isaías Neider; 10, Nicolás Godoy; 11, Isaías Martínez; dirige tácticamente Diego Di Persia.
0: Contame cómo forma hoy el Torito de Chiclana para enfrentar al Salesiano.
2: Los Toritos va con Jean Viola, el número 1; 2, Diego Zárate; 3, Enzo Llame; 4, Miguel Maidana; 5, Iván Benito; 6, Jesús Lapuente; 7, Facundo Rivara; 8, Gonzalo Pérez; 9, Gonzalo Saavedra; 10, Axel Soto; 11, Luciano Valle; dirige tácticamente Nicolás de la Ponte.
0: Hola del medio, Torito, movera del medio del rojinegro, que atacará en este primer tiempo contra el arco de calle del Barco Centenera. Don Bosco hará lo propio contra el arco que da la calle Luis Tino Bartolomé. Va a comenzar el partido, Facu. Y vos, ¿por dónde lo vas a vivir?
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0: contra el arco que da la calle Luis Tino Bartolomé. Va a comenzar el partido, Facu. Y vos, ¿por dónde lo vas a vivir?
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0: claro que hoy vuelve a vestir la camiseta de Don Bosco. A ver, en referencia a otros años, te digo la verdad, Facu, lo veo como mucho más formado, ¿eh?
1: Sí, está mucho muy formado el ex Paraná, Tomás Claro, que bueno, que ahora está atajando el arco de Don Bosco más grande, y bueno, esperando el inicio inicial de los árbitros, viendo de dónde las redes. Así que se demora el inicio de este clásico JJ. Esperemos que ya comiencen los partidos, porque la hinchada de Torito trajo su hinchada, los dos trajeron su hinchada desde el lugar de barrio San Roque para este lugar, para el sur de la ciudad de España.
0: Sí, señor, qué emoción tan emocionante, podría decir también Facundo Medina en los comentarios el día de hoy, el análisis del dato, la opinión y la estadística para este clásico de barrio. Ya le vamos a repasar la carpeta total de la fecha número 9 de la Liga Paranaense de Fútbol. Ayer hubo partido, habrá mañana domingo y cerrará la jornada el martes, si no estoy mal, el lunes. Ahora le vamos a estar confirmando, señores y señores, es momento de iniciar las acciones de juego, pero todavía hay algo que no permite que inicie la acción, porque me parece que se están ultimando detalles en el campo de juego. Veremos qué está sucediendo, mientras tanto los futbolistas mueven la pelota de un lado a otro. Parece que una cuestión que tiene que ver con el equipo arbitral, Paco.
1: Sí, están viendo las cosas de las redes y también viendo el equipo arbitral. Los jugadores ya quieren arrancar el partido. JJ, antes de decirte que, bueno, debes repasar antes de que arranque en estos segundos, te voy a repasar cómo viene la mano en esta Liga Paranaense. La fecha dice, arrancó el viernes contra Patronato de Belgrano. Victoria del rojinegro ante el equipo mondonguero. Sábado hoy jugarán Don Bosco y los Toditos, y el mañana se jugará la mayoría de los partidos. San Benito recibe a BF en cancha de Argentinos Juniors. Ciclón del Sur en el Leo Justin era de local contra Camioneros. El de Villoranga, Instituto versus Universitario. Palermo versus Argentinos Juniors de Alberto Taleb, duelo de los últimos. El de Gustavo Pucará Ortillado, Puro Verde versus Formación Independiente. Y acá mañana también en el mismo horario, Neuquén y Peñarol. Martes 9, Deportivo Urquiza y Atlético Paraná, el estadio de Deportivo. Este partido se juega el martes, ya que Paraná jugó este miércoles por la Copa de Sufriado, le ganó y pasó por penales.
0: ¿Y sabés dónde estuvo el equipo de Gol de Oro en el día de ayer? Ayer la noche. Ahí estuvimos en el honorable Consejo Deliberante. Lo que acaba de pasar es un surrealismo tremendo, Facu. Ya acaban de tirar, no, ni empezó el partido y ya tiraron la primera pelota a la calle. Me parece que ya están hartos los jugadores que quieren arrancar.
1: Le gritaron burro al central de Don Bosco. Pero ahora sí, JJ, kilómetro en cero, redes de listas.
0: Ahora sí, la pelota puesta sobre el punto blanco, sobre el punto central, el número 5, que va a empezar a rodar en breve. Señores y señores, es el clásico de barrio, Don Bosco Torito, Don Bosco, y lo vas a vivir aquí por la pantalla de YouTube, por el regional 97.3 Deportes. Pelota atrás y ya se juega, comienza el partido, comienza la fecha número 9, la Liga Paranaense de Fútbol. Aquí está Don Bosco, aquí está Torito de Chislara, la pelota puesta en la mitad del campo, ya lo viene jugando de primera Schneider, juega a la banda derecha para que venga Roya, que ataca, atención, por el centro, terminaba rebotando en la marca de Schaffner. La hace rebotar de vuelta, la toma el arquero. Ya va tomando el balón el número 1, Gianfranco Viola. Arrancó con todo el Salesiano en los primeros segundos del partido, Faco.
1: Sí, arrancó con todo Don Bosco, pero no sé. Pero ahora ataca Torito.
0: Balón largo, ahí intentaba controlar la Valle. Descarga hacia atrás. Retamar para el arquero, todavía es claro. Con orden para Don Bosco en salida. Bueno, juega rápido a la banda derecha. Ahí la viene teniendo el número 10. La viene jugando Godoy. Godoy que abre la cancha para Rocha. Rocha que la pone en medio. De primero venía jugando hacia atrás. Gustavo Kaiber. Hace la personal Godoy. Lindo sombrerito. Ahí se mete Godoy. Ahí lo sale a marcar también Valle. Jugando para Rocha. De primera Godoy. Intentando habilitar ahora el número 5. Recibe de espaldas Gómez. No la puede bajar. Recibe ahora está cayendo la pelota a los pies de Kaiber. Kaiber que la pone larga y va a correr Schneider, sale con el pie el arquero Gianfranco Viola, la manda por línea de banda. Hay salida manual que favorece al equipo de Don Bosco. Arrancó con un dinamismo tremendo el clásico.
1: Sí, arrancó con un dinamismo tremendo, un ida y vuelta. Por ahora la pelota la maneja Don Bosco, pero viene la presión del equipo de La Puente, de Toritos, para la salida del conjunto de Diego Dispiarsi.
0: Otra vez, balón en poder del Salesiano, le va a quedar en este caso a Godoy. La viene jugando rápidamente atrás, la viene teniendo Miguel Pereira. Ahí viene

0: tocando cortito, lateralizando la salida con el número 10, con Godoy. Godoy que filtra la pelota y atención, se puede venir Gómez. Terminó llegando antes la pelota a los dominios del arquero. Venía marcando el retroceso La Puente. Saldrá desde el fondo Torito, Facu.
1: Sí, gran jugada de Godoy. Abrió para Gómez. Salió muy bien a achicar el arquero Viola de Toritos. Así que una u otra buena llegada de Don Bosco que por los primeros minutos de este partido se está teniendo más la pelota que el equipo visitante.
0: La pelota que se pierde por la línea de banda será saque de manos que favorece a Don Bosco. Ya pide la primera pelotita. Va a salir desde el costado de Salesiano Endemos.
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0: La pelota en poder de Benítez. Benítez que tocaba hacia atrás. Reventaba en largo Maidana. Se va a perder la pelota por la línea de banda. Saque de mano favorable nuevamente a Don Bosco. Saludamos aquí a Daniel Manavera, un hombre muy arraigado a Don Bosco, ex entrenador. Ahora el equipo está en manos, decíamos, del señor Diego Di Persia.
1: Sí, está Diego Di Persia, que arrancó este año 2026 después del ciclo de Manavera y Hernán Gense. Así que otra cara para el conjunto de exalumnos Don Bosco.
0: La viene poniendo al medio, abriendo la cancha para Gaimer. Gaimer que avanza, ahí tendría que retroceder, termina marcando el camino Benítez. Se la lleva Gaimer, el ex hombre de oro verde, jugando a la banda izquierda. Ahí se la quiere llevar por delante el número 3, Mirko Ledesma, hoy jugando como lateral por la izquierda, Facu.
1: Y jugando por lateral de la izquierda, otro pase.
0: O sea que no prospera, venía reventando el largo La Puente, va a caer a los dominios de Pereira, el lateral que será favorable a Don Bosco, jugando rápido en campo propio, la viene dejando al medio para la salida de Gómez, Gómez que acompaña al doble 5 en el medio campo Salesiano, poniendo la pelota para Noya, Noya que ahora intenta recibir la pared y ataca, matraca, se viene Don Bosco, ahí Noya que le rebota el balón, pone el balón a la banda izquierda, termina jugando de primera, queda para Schneider, y llega antes la pelota a los dominios del arquero, ahí le bajó muy bien la pelota a Moreira. Y el arquero estuvo atento para atrasar, Facu.
1: Sí, otra salida del Viola, el arquero de Toritos. Vuelve a atacar Don Bosco, es el que controla los niños del juego. Y un Toritos que por ahora espere y busca siempre el pelotazo para sus dos delanteros para que la primer. Pero el control del juego y la posición de la pelota la está teniendo Don Bosco.
0: Y ahí se lo lleva Gustavo Caimer por la banda derecha. Parecía que le rebotaban la mano. Ahora saque lateral que favorece a Toritos. Aprovechamos y vendemos.
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0: Qué grande la fiesta 2000era. No la pueden perder, gente, porque hay un clima de nostalgia tremendo en los hitazos de los 2000, por supuesto.
1: Vale, vamos. Seguro
0: va. ¿Usted qué escuchaba en los 2000? ¿Qué pasaban por la radio?
1: ¿Qué pasaba por la radio? Y yo escuchaba música de reggaetón, Yandel, Don Omar, Daddy Yankee, pero de los antiguos.
0: Claro, más clásico, ¿viste? La pelota que la pone al medio Saavedra, que intentaba el remate 90 grados, estaba contra el arco, buscó la volea, pero la calzó muy abajo y se agarraron la cabeza porque pensaron que perdían otra pelota en la calle. Saque de arco que será favorable a Don Bosco, Facu.
1: Sí, la agarró Saavedra, la agarró de primera. Y bueno, el remate fue muy elevado, casi se devuelve otra vez a la calle la pelota. Ya está cansado, ya hay un baile de buscar pelotas. Así que, bueno, aviso Torito, de tanto ataque.
0: Palo en profundidad, Neyra que pone el centro, 13 segundos, ¡palo! Recuperaba la posición en el retroceso Pérez, enviando el balón por línea de manos y la salida de manos que favorece al blanco y celeste. Ahí desde la banda derecha va a venir Matías Noya que ya viene recuperando la posición para Schneider, tocando atrás, que recibía era Godoy, ahí así rebotó el balón y se va a perder por la banda. Otra salida de manos, jugaron rápido en la mitad del campo, ya lo viene recibiendo Moreira, ahí intentaba meterse por el medio, sale para arrancar y terminaba ganando Shamne, por el balón largo, ahí intercepta Pereira, pero le va a quedar ahora para controlar a Saavedra, se la lleva por delante y el lateral será favorable nuevamente a Don Bosco. Está linda la camiseta del Toritos,
1: Sí, está linda la camiseta del Toritos, se ven bien las marcas, se ven bien los números, que eso es lo que importa. Hacer una camiseta, no, la pulsera no es lo que vale, lo mismo también la misma remera de De Don Bosco, que se ve bien los números, unos números blancos y otros números negros para no inventar más.
0: Ataca Don Bosco nuevamente, atención, malo filtrado para que venga para acá y ver el bordecito del área y alguno por acá habrá dicho, pero mira hasta dónde se fue Gianfranco Viola, toma la pelota. Y si estaba en línea, cuenta como área, ¿eh? Tiene que rechazar ahora el largo. De un cabeza la viene devolviendo a retamar. En el medio recupera Rivala. Rivala que abre la mano derecha. Ya lo viene teniendo Maidana. Maidana que avanza con el balón. La viene dejando para Pérez, jugando de primera. Quiere interceptar en el medio Gómez. Pero ataca Toritos. El balón que queda para Valle. Valle que juega al medio para Saavedra. Saavedra que se acomoda, le pega. Pone el balón para Soto. Soto que sale para afuera. Abajo Barrero venía. Y tenía que marcar en el camino Godoy. Recupera la posición Don Bosco. Apertura la banda derecha con Matías Noya, vuelve a salir el equipo de Dispersia. Aprovechamos y vendemos.
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0: Y el balón que va a pertenecer nuevamente a Toritos. Estamos atravesando el minuto 7, casi 8 de la parte primaria del partido. Don Bosco 0, Toritos 0. El tiro libre que será favorable al que hoy actúa como visitante, que es Toritos. La va a acomodar para reponer las acciones La Puente. Acá lo que busca Toritos es un mayor margen de cobertura al momento en que empieza a jugar de primeras en los linderos del área, ¿eh?
1: Sí, sí, Toritos busca el espacio, upa, pero no cobró falta, se acaba de tirar el jugador, está muy estricto el árbitro principal, pero si Toritos busca el pelotazo y más apretada la defensa de Don Bosco, y Don Bosco sale con otro pelotazo y más control de juego.
0: Y va a quedar ahora la pelota en poder de Ledesma, frena las acciones el árbitro del partido, había una falta al parecer en contra de Zárate, habrá tiro libre nuevamente para el Toro.
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0: Ahí va a venir la pelota para que descargue de cabeza Valle, jugando sobre el área, la quiere bajar Saavedra, termina enviando hacia atrás, la va a salir a dividir Rivara, pero llega antes Keimer, la pone en el medio, se la lleva Gustavo, falta sobre Gustavo Keimer, y el tiro libre que será para Toritos, en 3/4 de cancha, Facundo.
1: Se ha neutralizado Toritos los avances de Don Bosco, de achicado, y busca a través de dos delanteros, que son Gonzalo Saavedra y Luciano Valle, el pivote para que llegue Rivara y Axel Soto. Pero la defensa de Don Bosco está bastante también sólida de la banda Villel Pereira y Retamar. Pero lo que ha logrado Torito es bajar el ritmo un poco del ataque salesiano.
0: En este clásico de barrio, el único partido que se juega hoy sábado con información deportiva, pero a dos manos, Facu, ya vas a contar la pelota que queda para acá y mira, aquí se la lleva por delante, la quiere jugar ahora con Martínez, sin embargo se la termina robando en el camino Benítez que la pone larga, intentando habilitar a Saavedra, se viene por el medio Valle y sale la pelota disparada a los pies de Tobias Claro que la pone la banda derecha, aquí viene jugando, pivoteando Matías Noya cerca de la mitad del campo, la pone de media vuelta ahora para Martínez, terminaba interceptando en el camino Rivara. La juega en la mano derecha, pasaba de largo y el lateral que favorece otra vez al locatario.
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0: Ahí viene la pelota de otra vez escapándose por la línea de banda, el saque de manos. En este caso favorecerá a Don Bosco. Presión en salida, Torito, hasta el momento, ¿eh?
1: Sí, presión en salida y más el lado de Mico de Ema, como habíamos dicho, una posición no tan natural de lo que venimos cubriendo a Don Bosco. Así que ahí es donde más presiona la salida el equipo de Nicolás La Puente.
0: Ahí la viene dejando nuevamente al medio, rebota la pelota, se la quiere llevar Gómez, pero se la termina robando Benítez. Ahí viene por el medio el 10, viene, remata el arco, se va la pelota por encima y el saque de arco será nuevamente para Don Bosco. Atravesando ya los primeros 10 minutos, casi 11 de la parte primaria del partido, empate 0-0.
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0: Ahí la sale a buscar Michel Pereira, balón largo y salía con el golpe de de pierna izquierda, la puente la termina recuperando Noya. Noya que busca el medio. Ahí viene jugando con Nicolás Godoy. Godoy que filtra la pelota y atención, se puede venir por la izquierda. Moreira, le sale largo el pase, se va a perder por la línea de fondo. La salida desde el arco será favorable a Toritos. Intenta Don Bosco incursionar con balones en profundidad. Ahí en el desmarque, hasta el momento le está yendo bien. Le falta un poquito más ajustar la tuerca de la precisión.
1: Sí, le falta un poco más ajustar la tuerca. El que más maneja el ataque de Don Bosco es Godoy. Intenta filtrar los pases para su delantero, tanto como Isaías Martínez y Isaías Schneider. Así que por ahora Don Bosco le falta más precisión y un Torito que busca siempre el choque, que más que el juego que pone el conjunto salesiano.
0: Ahí viene saliendo con la pelota Moreira, y sale a marcar Pérez, enviando la pelota nuevamente a campo rival, intenta salir, hacerla rebotarle Desma, ahora la manda lateral, saque de manos nuevamente para Don Bosco en los últimos metros del campo, y hoy juega, ¿sabes quién juega esta noche, no?
1: Juega la Argentina.
0: Y señores, vamos a Argentina en el Mundial.
1: Juega Argentina en Dallas, así que 21 horas, hora local, Argentina enfrentará a Honduras. También se están con una noticia de último momento, se baja Leonardo Valerdi del Mundial. Dentro de poco, creo que dentro de estos días, va Scaloni va a citar al que lo va a reemplazar. Todo parece indicar que lo va a reemplazar Marco Senesi. Así que posiblemente tendremos dos entrerrianos en la selección argentina, uno ya confirmado, Lisandro Martínez, y el otro el concordiense Marcos Senesi. Y hablando de selecciones, Jota, hoy se jugaron partidos de amistosos internacional 5-0 Bélgica. Tú ves, creo que ahí estuviste vos, en cancha de Bélgica.
0: Sí, a Courtois lo nombramos tres veces.
1: Portugal 0-0 con Chile, hay dos expulsados entrando en Portugal y en Chile. Rumania 0-0 contra Gales, Alemania le gana 1-0 a Estados Unidos. Más tarde jugará Suiza contra Australia, Inglaterra, Nueva Zelanda, Bolivia, Escocia, Qatar, Salvador, Cabo Verde, Bermuda.
0: Y ahí viene el balón largo, atención, peinando en el camino. Y casi se la termina llevando por delante Valle. El pase al medio quedaba para Saavedra, la termina bajando para el otro delantero. Ahí apareció Valle, parecía cayendo, se intentó rematar. Y el balotazo de Tobias Claro que evita la primera caída de su valla. Me parece que de igual manera está bien baleado, Facu.
1: Sí, más allá de que se estaba invalidado o no, llegó Valle, le agarró de rebote y muy bien el chique de Tobias Claro en ese margen de espacio para evitar el gol de Toritos. Llega Toritos, llega un poco más Don Bosco tiene el juego, pero Toritos tiene un poco más la eficacia y ya son las terceras llegadas del equipo dijo con Nicolás Lapuente, se vibra el clásico y ahora Salesiano quiere salir de esta presión asfixiante que se hace el equipo de Torito.
0: Pero para la banda izquierda la viene manejando Gómez que la pone al medio, atención, pintura la pelota para Corazón de Seda, se viene Schneider, terminó soltándose en la marca de Zárate, enviando por línea de costado, el saque de mano nuevamente para Don Bosco y Corazón de Seda que anda con un protector facial, dicho sea de paso, ¿Gol de quién? ¿Gol de quién, Facu?
1: Gol de Rumania.
0: ¡Opa! ¿Cómo le va al seleccionado rumano?
1: 1-0 le gana a Gales.
0: Se dice que Drácula es socio, Ay,
1: claro. Saque.
0: Sí, señor, Ahí saque lateral que corresponde a Don Bosco. Va a salir en ataque ahora. Recibe bola por la mitad del campo. Es Moreira que la pone para Martínez. Martínez que saca el centro. Pasó de largo el balón, no llegaba. Por ese costado Kaimer. Ahí buscaba para presionar, ganó esta pelota. Le hizo rebotar en nosotros. Y el lateral que será favorable otra vez a Don Bosco.
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0: Reponieron nuevamente las acciones. Toritos, al parecer hubo una falta en el camino. Ahora tiro libre defensivo que favorece al Toro. Por el momento un 0-0 que va calzado con la justicia del partido, Facu.
1: Sí. Va un 0-0, el que más ha llegado del equipo visitante después de la tajada de Tobias Claro. Se está empezando a enfriar un poco lo que había sido el arranque. Y Don Bosco busca los espacios, pero no hay nadie. Así que por ahora sigue siendo un 0-0.
0: Ahí la viene el bolito de cabeza Gómez que la pone al medio. Atención, se la puede llevar Schneider. Schneider que fita la pelota y vale todo. Está mano a mano el arquero. Ahí viene nuevamente la pelota para que venga Martínez. Ahora sí termina cobrando la falta, el árbitro del partido.
1: Había dicho parece... sobre el arquero.
0: Sí, señor, porque la manoteó a las afueras del área roja, La manoteó a las afueras del área y era último hombre, tarjeta roja, señoras y señores. Expulsado el arquero Gianfranco Viola, el Toritos.
1: Está buscando al asistente.
0: Sí.
1: ¿Echó a alguien más?
0: No, me parece que acá lo advirtió, lo advirtió a Zárate, a La Puente, No, la roja era para el arquero, Ahí lo terminaron expulsando a uno de los hombres de Toritos, me parece que fue el arquero. Y ya vamos a tener...
1: Yo vi otra roja, atento. O amarilla para 5.
0: Bien, veremos qué pasa, Contundente, también el árbitro, al momento de las decisiones, hay que decirlo. Porque acá no va a dejar que le manejen, la acción. Es un clásico ya de por sí y se va a vivir de otra manera, Y en apenas, cuando apenas llevamos, Facu, te digo, 17 minutos, minuto de la desgracia. Y bueno, ya Toritos que va a tener su primera desgracia.
1: Primera desgracia, sí. Justo cuando habíamos advertido que no estaba pasando absolutamente nada en el partido, llega esta roja de la nada y una oportunidad para Don Bosco, tiro libre, obviamente. Se prepara Leandro Fernández, obviamente el arquero suplente, veremos quién va a ser del equipo titular, el gran partido encima estaban haciendo, pero la roja tiene que ir, y se va.
0: Sí, señor, se va el arquero, se va Gianfranco Viola, y bueno, tendrá que verse obligado a hacer un sacrificio Nicolás Lapuente. ¿Quién es el arquero suplente?
1: Leandro Fernández, en el que era anterior titular, y bueno, me parece quien que sale, de los titulares de Torito que estaban teniendo, no sale todavía Viola, pero veremos qué es lo que pasa.
0: Bien. Yo imagino que alguien de Torito le dirá, es tu momento, Lea, tanto esperaste para esto, porque en la mayoría de las temporadas que ha jugado siempre ha sido suplente.
1: Sí, ha tenido varios partidos de titular, pero bueno, lo recuperó Viola el arco, y bueno, ahora tendrá que hacer el primer cambio Nicolás Lapuente, veremos quién es el que sale.
0: Señoras y señores, expulsado entonces el arquero Gianfranco Viola, momento complicado en Toritos, que ya había sumado su primera situación de gol, Don Bosco que avanzaba, y a todo esto, una defensa que quiso jugar a la chica, que quiso jugar al offside, terminó quedando enganchada, porque todas las miradas en ese momento se dirigen a línea, al ver que no levanta, y el arquero sale a vida o muerte, acá no se le puede discutir mucho, y la pelota le rebota casualmente en la mano.
1: Sí, habíamos dicho que en la anterior salida la agarró justo en la línea, y bueno, en el mano a mano salió un poco más a llegar más fuera del área, y bueno, el árbitro decidió, además quedaba mano a mano, decidió la tarjeta roja indiscutible la roja, y bueno, se viene el cambio, veremos quién es el que sale, creo que no va más Luciano Valle, por estar al lado del banco, así que creo que va a ser el que sale el Torito. Sí, se va Luciano con el 11, Luciano Valle ingresa con el número 12 y total vestido de blanco, Leandro Fernández.
0: Y Valle era precisamente el que había tenido
1: la situación de gol.
0: Efectivamente, Bueno, con 10 se queda Torito, señores y señores, tiro libre en la puerta del área, será favorable a Don Bosco. A la cancha entonces, Leandro Fernández. Momento tenso del partido, vamos a cumplir apenas 20. Tiro libre para Don Bosco en la puerta del área. Vamos a ver quién le pega en este caso. Normalmente le pega a Michel. Pero están todos rodeando el balón, Facu.
1: Todos rodeando el balón. Y veremos la barrera. La agarró Michel Pereira. Fuerte. Me parece que va al palo del arquero.
0: No, me parece que le puede pegar Mirko Ledesma para la zurda.
1: ¿Y cómo se paró Pereira? ¿Toma distancia y todo? No le va a pegar.
0: Dos hombres frente a la pelota, para la izquierda, está Mirko Ledesma, para la derecha, está el número 11, si no estoy mal, Isaías Martínez, hay tiro libre que corresponde a Don Bosco, momento clave del partido en busca del primero, va el Salesiano, que hoy hace local aquí en cancha de Neuquén. Atención, todo el mundo, levantar el volumen de la radio, levantar el volumen del YouTube, de todos lados, escuchando esta jugada de gol peligrosa para Don Bosco. Atención, ahí va Ledesma, aquí viene, tiró al arco, barrera, el remate fue del 5, fue finalmente de Alejo Gómez, y habrá córner, tiró de esquina para Don Bosco desde la derecha, Facu.
1: Sí, primero tiene esquina para el Salesiano, y bueno, ahora con un jugador de más va a intentar lograr la primera ventaja de este clásico.
0: Le va a pegar el 10, le va a pegar en este caso Nicolás Godoy. Atención que busca de arriba Don Bosco. Aquí va a venir Godoy, que levanta las dos manos al cielo, buscando seguramente el centro al primer palo. Pasó de largo y llegaba de cabeza atrás el pique, le reta Bar. La termina enviando por línea de fondo. Se la saque de arco, que favorece a Toritos. Esto está 0-0.
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0: Aquí vienen poniendo la pelota nuevamente a campo de Don Bosco, la devuelve a Retamar, de cabeza al medio, ahí la viene rechazando la puente que la viene jugando ahora con Soto, Soto que se mete, la viene dejando cortita para Saavedra, quedó como único referente de área ahora, abre la banda izquierda, ya se mete rival, arriba la que controla hacia atrás, falta sobre el 7, la dura entrada en este caso de Gustavo Kaimer, tiro libre para Torito, Faco.
1: Ha molestado Gustavo Jaime, el otro molestado, el primero molestado en Don Bosco, le duele a Facundo Rivada, la golpe, así que ha molestado Gustavo Jaime, está estricto el árbitro Mariano Nanadín y siempre se juega con Martín Godín, el asistente que como alivió la jugada de la expulsión del arquero de Toritos, así que amarilla para Gustavo Jaime.
0: Habrá tiro libre que corresponde a Toritos de Chiclana. Ahora empieza a tener un poco más de nerviosismo el equipo de Nicolás Lapuente, ahora con el hombre de menos, pero en pelota detenida puede pasar cualquier cosa, te digo, Facu.
1: Sí, puede ser pasar cualquier cosa, a pesar que tiene uno menos, no se chica Toritos, que ahora tiene una oportunidad clara en esta pelota parada.
0: Va a venir el centro desde la banda izquierda en favor de Toritos, que busca el primer gol de la tarde. Una tarde nublada, pero a la vez con sol en la capital entrerriana. Esperemos que no llueva en estos días, que tenemos cosas que hacer. Tiro libre que será favorable a Toritos. Le va a pegar el 10, le va a pegar Emanuel Soto. Con pierna derecha, será centro cerrado, amenazando el borde de la olla. Atento está todavía claro ante el desmarque. Va a venir el centro. Pica la pelota a Barribara, pero llega la pelota a las manos de Claro. Ahí quería meterse como para distraer, pero no se la come, Claro. Ahí viene jugando al medio. Atención, sale para el Cari, termina ganando Soto. Recupera Toritos en la mitad del campo, jugando al medio. Ahí la viene dejando para Benítez, que puede abrir la cancha, pone el balón en profundidad por arriba, pero no había nadie por el área. La vuelve a tomar el ex arquero Atlético Paraná. Sale Tobías Claro desde el fondo, Paco.
1: Sí, ataca Toditos. Hizo Benítez abrir la pelota, pero bueno, vuelve a checar Tobías Claro. Por ahora, vamos con el relleno valor a tener un jugador de más.
0: Pelota para Micael Pereira. La viene soltando ahora para Godoy. Godoy que devuelve otra vez con Pereira. Apertura de la cancha que queda para Alejo Gómez. Lo sale a marcar también Rivara. Rivara que ahora va a acompañar al parecer a Saavedra en las sucesiones de ataques dentro del área.
1: Sí, ocupa un poco más el lugar que ocupaba Geno Valle, así que el rival va a ser profesional y ataca de vuelta.
0: Jugaba Kaimer atrás para Schneider que la deja cortita para Martínez, se lo lleva puesto, en este caso a Soto. A mi parecer, meritorio de amonestación, será tiro libre que corresponde a Toritos. Fue con la pierna arriba a marcar.
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0: Bien, ya vas a repasar, Facu, si tendremos más partidos amistosos internacionales antes del comienzo de la gran fiesta que vivirá el fútbol a mediados de año. Habrá salida que corresponde a Torito. Ya le va a pegar el ingresado arquero Leandro Fernández. Balón largo a la banda izquierda. La viene devolviendo de cabeza Arroya. Ahí la viene bajando Benítez que la viene soltando ahora para que salga jugando Saavedra. Saavedra que quiere hacer filtrar la pelota. No puede avanzar, pero sigue Soto. Aquí viene Soto. Amenaza con ingresar por la izquierda, pero ahí terminaba cayendo. Dice el árbitro que simuló. Ahí viene por la banda izquierda Ledesma. Ahora sale Don Bosco. Juega por la banda. Le viene recibiendo Martínez. Jugó de primera. Ahora viene poniendo ahora para Schneider. Schneider que abre. Ahí se mete nuevamente el 9. Abajo Barrero venía para marcar Maidana. Foul. Tiro libre que será para el equipo salesiano, Facu.
1: Sí, falta muy dura de Maidana contra el jugador de Don Bosco. Creo que ver qué sanción le va a dar mañana Nadalín. Está muy picante el partido. Está muy golpeado. Recién no le creyó al 10 de Toditos y sí, me parece otra amarilla.
0: Amonestado Maidana. Amonestado el 4, entonces.
1: Recordamos que tiene un jugador menos tras la expulsión de su arquero Jean Viola.
0: Y un amonestado en cada lado, sí señor. Tiro libre que será para Don Bosco. Ahora desde la banda izquierda. Vamos a ver cómo trata la pelota ahora desde uno de los costados, uno de los carriles. El equipo de Dispersia. Hay tiro libre para Don Bosco. Vamos a ver quién le pega. En este caso ya se mete también Mirko Ledesma. Y da para que se vaya abriendo a poquito la pelota, Facu.
1: Esta vez lo va a tirar en modo centro Ledesma. Así que gran oportunidad de Don Bosco para abrir el marcador.
0: Cuando ya estamos atravesando los primeros 27 minutos del partido. 0-0 la historia en el Clásico de Barrio, en esta fecha número 9 de la Liga Paranaense de Fútbol, el único partido jugado del día sábado, mañana toda la programación y también con otro clásico, ya me lo vas a anticipar, tiro libre para Don Bosco, va a venir Ledesma, levanta las dos manos al cielo, también está para pegarle Moreira, aquí va a venir la pelota contra el área. Afuera, terminó anticipando por el segundo palo Retamar, ahí terminó llegando sobre la línea de fondo, pero tarde, un poquito tarde, cuando la pelota ya se había rebasado, se cerró de más ese envío que fue finalmente de Nicolás Godoy. Ahora salía para Torito, cerquita del primero Don Bosco,
1: cerca del primero Don Bosco, se cerró la última, no llega a Retamar. Pero bueno, es un buen avance del selecciano que le está costando un poco ser llegar debido a que se cerró mucho solitos.
0: Pelota larga de Rivara, venía a buscarla por la banda izquierda, Saavedra lo va a acompañar con el cuerpo Retamar y por eso la pelota se va por fuera, saque de arco que favorece al salesiano, vendemos dos.
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0: La salida le corresponderá ahora al número 5, Alejo Gómez. Gómez que ya puede abrir la cancha, pivotea nomás y la viene dejando atrás ahora para Tobias. Claro que la acomoda para la derecha. Viene jugando, asegurando la salida ahora con Milton Retamar. Retamar que le rebota el balón, pero viene controlando bien. Ahí viene nuevamente el 6. Retamar que pone el balón largo. Intentaba peinarlo a Kramer. Sale el balón despedido a la posición de Noya. Noya que avanza por derecha, lo viene marcando a 2. La viene jugando filtrada ahora para Kramer. Kramer que la lleva hasta el final, puede meter el centro. Busca a pie. La terminaba sacando hacia atrás, Zárate, y la envían por línea final. No se va esa pelota, no se fue nunca. Ahí intentó un nuevo centro, Kramer le salió de arrastrón y la termina tomando Leandro Fernández. Saldrá de fondo el toro.
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0: Ahí viene soltando la pelota larga, la venía buscando Saavedra y otra vez mismo modus operandi, acomodando con el cuerpo Retamar, acompañando el movimiento de pelota y saldrá del fondo Don Bosco. Ahora Torito que intenta amenazar más que nada con balones largos a la contra.
1: Sí, balones largos que intentan impedir, pero está Retamar y Michel Pereira, un bloque defensivo muy sólido por ahora. El conjunto salesiano, por ahora el partido está muy atrapado, creo que la expulsión del arquero Viola apagó, ataca Don Bosco.
0: ¡Atención para el largo! Peinaba esa pelota o intentaba buscarla de cabeza en Martínez y ahí le terminó quedando mansita a Fernández. Entró bien hasta el momento, entró seguro. Va a salir de fondo Toritos. Acá en Don Bosco también, buscan normalmente el pelotazo largo. Está larga la cancha para jugar,
1: Está larga. Pero bueno, por ahora no hay denominante, más allá de que Don Bosco tiene un jugador menos, Torito no se lo hace notar.
0: Aquí vienen dejando la pelota atrás para Gómez que intenta manejar la pelota por la banda izquierda, la viene dejando cortita y al pie para que se meta Moreira que mete el centro. Aquí viene dejando para Schneider, sacó un viandazo largo para rechazar la puente, terminó enviándola hacia la línea de fondo. Corner, tiro de esquina para Don Bosco, el lado izquierdo.
1: Corner número 2 para Don Bosco, veremos si en esta posición, en esta pelota parada, vuelve a tener la situación de gol, cosa que la tuvo cerca por ese lado, cuando la pelota no la pudo tocar Retamar, pero va a los saltos, va Pereira, va a Retamar, va a Isaías Neri, centro de Godoy.
0: Que venía acomodándose Sneijder ya para rematar y justo llegó a cerrar la puente. Corre de para Don Bosco, juegan en corto. Hay que dar la pelota para Moreira. Moreira que viene devolviendo para retomar el remate que termina siendo contenido ahí por Fernández. La vienen a buscar nuevamente al medio. Peña va en el camino Saavedra. La viene a buscar ahora por la derecha. Pérez, Pérez que avanza. Quiere ganar por velocidad ahora. Viene midiendo la marca de Ledesma. Sigue en este caso Pérez. Pérez que sale por atrás. La viene soltando ahora en la posición de Maidana. Maidana que ahora busca la apertura de la cancha, Pérez que la recibe, sale por el medio, atención, quiere jugar con Saavedra, no puede avanzar más, terminó cerrando el camino Retamar, la viene poniendo ahora para Gómez, Gómez que abre la cancha, ahí la vienen poniendo nuevamente a los pies de Sneijder, filtra la pelota para Martínez, se va para el gol, Martínez, atención, offside, posición prohibida, ahora sí levantó la banderita el señor Martín Morena, ahora salida para Toritos, ahora en defensa Facu.
1: Sí, quedó mano Martínez, pero salió muy bien Fernández, pero el árbitro Morena, el asistente número 2 del árbitro Nadalín, levantó rápidamente la bandera, juega muy con la defensa muy adelantada el equipo de la Ponte y eso no lo sabe aprovechar bien. Tampoco juega medio parecido a lo que propuso Patronato el domingo pasado contra Suárez, donde tuvo mano a mano el conjunto visitante y lo pudo aprovechar, pero después no tuvo más mano a mano. Por lo tanto, Toritos, a pesar de que tiene un jugador menos, sigue apostando por la presión alta y la presión alta sobre el conjunto local.
0: 32 minutos y medio de la parte primaria del partido, intenta salir a atacar a Toritos a partir de Pérez, Pérez que se la quiere llevar por el medio, sale a marcar, terminaba llevándose por delante el balón Gómez, Gómez que saca de media vuelta, la viene buscando nuevamente Corazón de Seda por la banda izquierda, sale de media vuelta Maidana, en los aires terminaba ganando Rivara, sin embargo el balón que queda suelto y en poder de Godoy, Godoy que cambia de frente largo, ahí termina enganchando por el medio Noya, Noya que juega atrás, ahí la viene recibiendo nuevamente el 4, amenaza por el medio, apertura de la cancha de la banda izquierda, se quiere meter ahora Moreira, Moreira que levanta la cabeza, va a sacar el centro, media altura, termina llegando el primer palo donde ya estaba aterrazando el arquero Leandro Fernández, sale de fondo Toritos con un hombre menos aguantando en el fondo.
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0: El lateral que ya va haciendo Don Bosco en el medio, queda nuevamente para Benítez, Benítez que cambia de largo, de frente es Gómez, Gómez que juega ahora para Ledesma, Ledesma que avanza, gana por velocidad, toca y pasa, la juega ahora para Moreira, Moreira que abre la cancha, nuevamente se mete Ledesma, la lleva hasta el final, lo aguantó con el cuerpo de Rivara y todo se va por la línea de fondo, saque de arco y otra vez favorece a los rojinegros, Facu.
1: Sí, Don Bosco no sabe aprovechar la ventaja de tener un jugador de más. Pues aproveché que Toritos sacó un delantero que lo presiona alto y el equipo visitante intenta cerrarle los espacios a un Don Bosco que cuando tenía un jugador, cuando estaba en 11 contra 11 podía aprovechar, pero vio desde toda el de Toritos que en esos huecos aparecían los pases de Don Bosco y Don Bosco se quedó un poco sin ideas tras la expulsión de la Quiero Viola.
0: Un saludo grande le mandamos a un gran amigo de la pelota como es Joaquín García, hoy siguiendo a su Toritos querido. Cuando viene la pelota a la banda izquierda se viene atacando de buscar ahora, intenta meterse ahora Sneijder, Sneijder que se mete por el medio, atención, filtra la pelota pero no puede avanzar, ahí Maidana que ya rechaza, la busca en el retroceso Saavedra, buscando atrás, le va a quedar ahora a Retamar, Retamar que devuelve a la posición de Pereira, Pereira que le deja cortita ahora para Godoy, Godoy que juega para que salga el número 7 Moreira, cambiado de carril ahora, se viene por la derecha, Noya que quiere filtrar desde el fondo, la viene rechazando la puente, iba a quedar el balón suelto, avanza hacia la línea de costado, la salida de mano que favorece, en este caso Don Bosco viene atacando constantemente por la zona de carriles, Facu.
1: Sí, se abre mucho Don Bosco, ataca para el lado Matías Noche y vuelve a atacar a Don Bosco.
0: ¡Y el centro que va contra el área! ¡Por arriba el travesaño! Terminó llegando Isaías Sneijder antes de que llegara el arquero, antes de que fuera a trabar con toda vida o muerte también Fernández enviando la pelota por encima y ahí casi el primero de Don Bosco, Facu.
1: Casi el primero de Don Bosco, llegó Chico Fernández, llegó y seguía el aire, la pelota fue un poquito para arriba, como diría mi amigo Joaquín Bernón, por arriba, se va la pelota.
0: La salida de fondo que corresponde a Toritos, aprovechamos y vendemos.
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0: Viene poniendo el balón largo, se va a perder por la línea, pero hay un golpe que recibe, en este caso el número 7. Hablamos de Facundo Rivara. Partido detenido hasta el momento. Partido que vos estás viviendo aquí a través de la pantalla de YouTube con el equipo de Gol de Oro, a través del Regional 97.3 de Sport en YouTube y a través del Dial 97.3 de Oro Verde. Saludos grandes para la gente que nos escucha. Saludos grandes hasta Santa Fe Capital para Ana Appendino. Mientras aquí está con un cierto margen de golpe en la cabeza arriba la Facu.
1: Sí, sí. Había sufrido un choque en el anterior jugada, pero por ahora se recupera, se enfría un poco este primer tiempo, donde los poco las llegadas son muy escasas.
0: Vienen dejando la pelota atrás, ya viene saliendo Don Bosco con Pereira. Pereira que abre la cancha, ahí sale Retamar, la deja pasar para que controle Ledesma. Ahí viene jugando por la zona izquierda, intentaba jugar desde la zona meridional, pero terminaba marcando en el camino Maidana. Y ya la recibe otra vez en defensa Michel Pereira, adelanta líneas el equipo de Diego Di Persia. Ahí viene avanzando por la banda derecha Noya. Noya que ahora filtra la pelota, la buscaba conectar ahora Schneider que abre para Noya. Sale a marcar y termina ganando Soto en el camino, aguantando de espalda, la deja atrás para la puente, que ya rechaza con golpe largo. Ahí de cabeza devuelve hacia el medio Saavedra, la manda lateral, otro saque de mano para Don Bosco, vendemos.
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0: Y ahí viene nuevamente Retamar, viene dejando la pelota a los pies de Schneider. Se da la media vuelta, ahí terminaba marcando en el camino Zárate, la pelota que se pierde, lateral que será para Don Bosco. ¿Cuánto es que juega Tim Payne, Facu?
1: No juega hoy.
0: Sí, jugaba en estos días.
1: Juega hoy, sí.
0: Juega hoy.
1: A las 5 de la tarde en Wembley.
0: Y atención, gran jugada de Schneider. Schneider que la pone al medio, atención que remata el arco. ¡Afuera el remate de zurda quedada para Moreira! Terminó llegando por el medio como volante ofensivo. Quería finiquitar la jugada y termina rebotando al parecer en la marca de Benítez. Se va el córner. Hay tiro de esquina que será para Don Bosco, Facu.
1: Va a ser tiro de esquina para Don Bosco en el primer tiempo. Veremos cómo la manejan los muchachos, pero llegó Don Bosco y ahora sí empieza a sentirse un poco tener un jugador de más.
0: Se hará cargo el 10, se hará cargo nuevamente Nicolás Godoy para la zurda, también está Ledesma, ataca de arriba el conjunto salesiano y va cayendo gente en el área, por supuesto, viene para recibir Noya, jugada cortita cerca del vértice del área por el centro, la puente para rechazar, ahí la tenía dejando para Saavedra, se da la media vuelta y ataca Toquitos, ahora balón en profundidad que queda Pancito para los pies de Tobías Claro y el balón que le pertenece ahora a Don Bosco. Manual del no contraataque, Facu.
1: Manual del no contraataque, la tiró muy larga Saavedra y nadie estaba en el área.
0: Y centro que va contra el área, atacaba Don Bosco, la saca de cabeza como puede la puente y queda el balón a merced de Ledesma. Ledesma que ya viene avanzando, el de los botines flujo, va a meter el centro, segundo palo, la buscaba Noya. Noya que controla, pero le rebota el balón, la tiene que salir a buscar por el fondo y se le fue. Sí, señor, saque de algo que será precisamente para Toritos. Fíjate que aparece Don Bosco con una o dos referencias por las bandas siempre, y esto también es cuestión de aprovechar el hombre de más,
1: Sí, aprovechar un hombre de más, pero le está costando un poco los pases, la precisión, y las pelotas se van muy largas y se van afuera.
0: Y otro hombre que queda tendido en el piso, ya se está recuperando, se pone de pie, en este caso el número 12, Diego Zárate. Saldrá de fondo el Toro, vendemos dos.
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0: 40 minutos y medio atravesamos de la parte primaria del partido, cuando sale a buscarle Schneider, la toca hacia atrás Maidana que ya viene ayudándose en Zárate para rechazar y recuperando un poco en el medio, le va a quedar la pelota a Godoy que abre la cancha, otra vez se mete nuevamente Noya que ya avanza, levanta la cabeza, busca opción de pases por el área, no encuentra, tiene que devolver atrás y viene descargando la pelota ahora para Godoy que abre nuevamente la banda, ahí se va metiendo también Kaimer, vuelve atrás, otra vez viene la pelota para Godoy recibe un golpe fuertísimo de Saavedra, sigue la jugada, ley de ventaja, el balón que va a quedar ahora para Retamar, abriendo la cancha a la banda izquierda para Ledesma, se saca un hombre encima, va a meter el centro, ¡no, ya! Que conectaba de cabeza, ahí se le terminó escapando la pelota del arco por la parábola, saque de arco que será favorable a Toritos, llegó nuevamente de arriba el Salesiano, Facu.
1: Llegó de arriba, centro de Ledesma y Doche que la cabeció. Fue un poco desviada, pero bueno, empieza a llegar un poco, empieza a tener que manejar un poco el juego, ya que tiene un jugador de más, pero Torito no se achica y le cierra los espacios a los centros de Salesiano.
0: Ya saldrá nuevamente del fondo Toritos este partido que estás viviendo con el equipo de Gol de Oro a través de Regional 97.3 de Los Verdes, con los relatos de quien les habla, con los comentarios de Facundo Medina y obviamente con la operación técnica de puesta en el aire del Pulpo. ¡Atención! ¡Sale mal, claro! Pero estaba todo invalidado, dice el árbitro. Estaba todo invalidado, dice el árbitro. Esa pelota que termina adentro. ¡Ay! Se lo quieren comer los jugadores de Toritos, ¿eh? Se lo quieren comer el árbitro amarilla para arribar, Facu.
1: Amonestado Rivada, otro amonestado en Toritos. Se carga. ¡Ay! Permitíme dudar.
0: No, a mí también, Facu, ¿eh? Permitíme dudar, ¿eh?
1: Muy cerca.
0: Ahora, yo vi que le rebotaba la espalda, ¿eh? De la única manera que puede llegar a cobrar eso, no, si le rebota la mano.
1: No es la espalda, es la salida.
0: Pero la salida era completamente legal. Fíjate, si el jugador se pone por delante y el arquero quiere salir a volear en largo, ¿le rebota la espalda?
1: Sí, el tema es la distancia, si está dentro del área el Rivada o si estaba afuera.
0: Bueno, si es por la distancia, si acá cuenta la distancia, Facu, entonces está bien invalidada la acción.
1: Sí, hay que ver la distancia.
0: Ahora,
1: si Rivada estaba pisando el área o estaba pisando afuera, eso es lo que es la duda. Esa es la duda y el enojo de parte del técnico de Toritos, que bueno, el árbitro principal se basó en el asistente número uno, que es Juan Sobarán.
0: Si quiso rechazar, todavía claro, le rebota la pelota en la espalda al rival y se mete Mancita pidiendo permiso contra el arco, Facu. ¿Qué querés que te diga? Para mí era gol, ¿eh?
1: Sí, para mí también un gol. Recuerdo una acción de igualita de Miglioli con el Richie Fuertes.
0: Justo pensé en eso, ¿eh?
1: Estamos en eso. Estamos conectados.
0: Claro, ahí el bichito estaba un poquito más lejos igual, ¿eh?
1: Claro, ahí el bichito estaba un poco más lejos. Acá Rivera estaba un poco más cerca, pero se empezó a complicar un poco el partido a Nadalín.
0: Bueno, tensión absoluta, explotó la gente de Toritos ahí, al costadito de la cancha. Ahora saque que pertenece ahora a Don Bosco, viene la pelota en poder de Noya, Noya que le viene dejando para Godoy, sale presionado por Saavedra, tiene que acompañar a Godoy, se llevó la pelota el 9, acusa ojo, Godoy, un golpe desde el piso, y ojo, Godoy, roja, señoras y señores, para Godoy, expulsado el número 10 de Don Bosco, acá lo que reclamó Saavedra es que le había pisado la cabeza, o una patada, aunque sea leve, en el rostro, y el árbitro no dudó para nada, Mariano Nadalín, expulsado Nicolás Godoy, ambos con 10, Facu.
1: Estamos diciendo que se estaba picando de a poco el partido, se estaba complicando el partido de Nadalín, y bueno, Godoy en un atropello de seguir teniendo que se escapaba, una evidencia criolla de pisarlo sin querer, de involuntariamente lo pisa el jugador de Torito en el rostro, y bueno, el árbitro Nadalín decidió así como expulsó a Chiamiola, esta vez expulsó al número 10, Godoy, que estaba siendo una de las figuras de este primer tiempo, pero bueno, ahora sí los dos, el clásico, los dos con 10, le busca la explicación a la línea, y la línea no tiene nada de cerca Nadalín, los dos expulsados, los dos con 10, un partido donde iba 0-0, donde no, tampoco no estaba pasando nada, pero bueno, tenemos expulsados y tarjetas, así que muy firmemente el partido de Nadalín, no dudando en sus decisiones y sacando las tarjetas que tiene que sacar, pues, pero así como fue hace pocos minutos la expulsión de Viola, esta vez se vio la roja directa también de Nicolás Godoy, los dos jugadores con uno menos.
0: Partido volcánico que estamos viviendo en esta fecha número 9 de la Liga Paranaense, es el clásico de barrio, y bien de barrio lo que estamos viendo también, Facu, ¿eh? La verdad, propio de ese tipo de encuentros, ¿eh?
1: En el barrio, un gancho de Neuquén.
0: Sí, señor, ¿eh? Hay entonces tiro libre que favorece a Toritos. Acá también lo que marca, ¿no? Que Saavedra de alguna manera termina fabricando, porque ahí dice, pisa la cabeza, exagera un poco, y ahí también acompaña la jugada cuando Godoy se la lleva por delante.
1: Se agarra la cabeza Godoy con la camiseta, empieza a llorar, le tiró algo a la pasada a Ladín, así que veremos la sanción que va a redactar el árbitro principal, pero se va expulsado el número 10 de Don Jolo con Godoy.
0: Ambas escuadras con 10 hombres, señoras y señores, tiro libre que favorece a Toritos. Todo está más igualado que nunca ya. Atravesamos los 46, veremos cuánto tiempo se jugará. Imagino que con estas interrupciones, más o menos hasta los 49 nos vamos, ¿eh?
1: Sí, sí, creo que sí. Toritos por ahora tiene un jugador menos, porque vuelve a Saavedra. Ah, no.
0: Aquí va a venir Soto, va a venir el centro, punto penal, peinado arriba. ¡Ah! ¡Tapó claro! Sobre el parante izquierdo, Rivara, que ahí buscaba un cabezazo envenenado. Ya terminó peinando el pelado, ahí terminó llegando la pelota al parante, al vertical izquierdo, y claro, claro que la va a sacar, la manda al córner. Tiro de esquina que será favorable a Toritos.
1: Sí, de ahora, el tiro de esquina que tiene Toritos, Rivara, aquí la revancha de la jugada anterior. Está mucho mejor anímicamente el equipo visitante, cayó un poco de mosco en la expulsión de Godoy, le pesó, así que oportunidad del visitante de abrir el marcador.
0: Corner desde la derecha, le va a pegar Soto, va a venir el centro abierto, punto penal, atención, viene el balón, segundo palo, la baja, y queda la pelota para Kaimer, Kaimer que la tiene que rechazar, atención, pone el balón largo, ahora para que salga Schneider, contragolpe ahora, la tiene Kaimer, Kaimer que pone el envío largo, buscando Schneider por la banda derecha, y viene Don Bosco, busca el primero, viene Schneider, mete centro, la saca de cabeza, y otra vez le va a quedar el enmascarado, viene nuevamente Schneider, ahí intentando avanzar, con pelota controlada, la pone cortita para Noya. No sé qué, la lleva hasta el final. Centro, media altura. ¡Rebata el arco! ¡Tapó Fernández! ¡Tapó Fernández contra el vertical derecho cuando venía desde atrás! Terminó apareciendo el 11. Terminó apareciendo Isaías Martínez. Vos sabés que la calza un poco mordida la pelota, pero venía envenenada ahí peinando. La parábola le podía complicar al arquero. Y ahí la tomó sin dejar rebote Fernández. ¿Cuándo, señoras y señores, hace sonar su silbato Mariano Nadalín? Final, final y final de los primeros 45 minutos, entre reclamos, entre reproches. Hemos tenido un primer tiempo vibrante en el Clásico de Barrio, jugado aquí en cancha de Neuquén, aquí en el Luis Renault. Por el momento, Don Bosco y Toritos no se sacan diferencias en el resultado, y ambos con un hombre de menos, ambos buscando las respuestas en el segundo tiempo sobre lo que está pasando sobre el verde césped. Porque aquí, hasta el momento, ha sido un partido que podemos catalogar más como una batalla que como un partido. Don Bosco 0, Torito 0, y vos, ¿por dónde lo viviste?
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0: Y es momento de que Facu nos cuente todo lo que ha pasado en este primer tiempo, analizando estadísticas, opiniones, toda la información deportiva, por supuesto, también. Facundo Medina, el Arnold, cabeza de balón que tenemos aquí del fútbol, abre el micrófono para comentar este primer tiempo.
1: Bueno, vamos a arrancar con el análisis de este primer tiempo, donde hubo de todo menos goles. Un partido donde arrancó Don Bosco siendo el dominante de estos primeros minutos, llegó con algunas llegadas a través de Disney, pero Toquito empezó a cerrar los espacios. El equipo de Nicolás Lapuente empezó a cerrar los espacios, adelantó la defensa y tuvo algunas llegadas con la mano de Valle y de Saavedra, pero me costaba un poco. Las llegadas lo tuvo de lado más Toquito, dos atajadas de claro, una ante Arribada y otra ante Valle. Y después vienen las jugadas que vienen las presentan de las amarillas y las expulsiones. Primero con la expulsión de Gianviola, en un mano a mano que quedaba Schneider contra el arquero local, visitante, y el arquero visitante sale a achicar el área grande, y bueno, sale fuera del área, por lo tanto en un mano a mano, achicar fuera del arco, el árbitro principal Nadalín decidió expulsar al jugador Don Bosco. Después siguieron jugando, Don Bosco no pudo aprovechar la batalla y tener ventaja numérica intentó llegar del arco de Leandro Fernández, ahora entrado por Valle, que era el que mejor estaba jugando en Toritos, sale el número 11 y entra Fernández en Toritos, y bueno, llega alguna llegada de Mojo, pero no son tan eficaces y peligrosas como la tuvo después Rivara en un mano a mano contra Claro. Después tiene una jugada donde Claro saca y en la distancia le pega a Rivara y entra el golpe en el árbitro principal, nadie dice que Rivara no deja sacar a Claro y que le da la tarjeta amarilla. Posterior a esa jugada, a lo mejor se le ocurre que a Godoy, que está acá, lo vemos como llora consoladamente y lo consuelan parte de su familia y parte de su compañero de equipo, le pisa a Saavedra la cabeza, y el árbitro principal Nadir no lo duda, así como expulsó al árbitro principal, así como expulsó al arquero principal de Torito, expulsa al número 10 que estaba haciendo una figura Godoy, y bueno, los dos jugadores con roja, y cae en estas últimas partes de este primer tiempo Torito mejor anímicamente que Don Bosco, pero sin excepción, así que por ahora tuvimos de todo, roja, amarilla, lesionados, golpes, un arquero que se ha expulsado, un 10 que se ha expulsado, pero lo que no tuvimos por ahora es goles. Por ahora, acá en cancha de Neuquén, sí, créalo, cancha de Neuquén, el clásico del barrio San Roque y primero de julio, Don Bosco 0, Torito de Chiclana 0.
0: Ahí pasaba el comentario de Facundo Medina de todo lo que ha pasado en este primer tiempo, con ambos equipos igualando sin goles, con ambos con un jugador expulsado, el arquero Gianfranco Viola por el lado de Toritos, Nicolás Godoy por el lado de Don Bosco, de un solado de Godoy, ahí recibía recién la banca de sus compañeros, está, bueno, bastante acomplejado por la situación, mientras en estos momentos vamos a una pequeña pausa, y ya regresamos por los segundos 45 minutos, escuchamos un poquito de música al ritmo de la Regional 97.3, el DJ de las ocho manos, el pulpo de la información, el doctor Octavius, que ahí los agasaja a todos ustedes, Octavio Valle, en la presentería, por supuesto, ¿no?
1: Espero que no se convierta como el personaje de Spider-Man.
0: No, olvídate, el que escala edificio no creo. Bueno, vamos a... sí, no, porque el Octopo escalaba edificio también, ¿viste? Y se convertía en criatura y olvidaste. Pero no, Octavio no es Terian, quédate tranquilo. Vamos a una pausa y ya regresamos para los segundos 45 minutos. Aquí el Clásico de Barrio está empatado a cero en cancha de Neuquén. Ya volvemos.
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0: Bien, aquí estamos nuevamente desde el Estadio Luis Renault, la cancha de Atlético Neuquén Club, para los segundos 45 minutos del Clásico de Barrio. Don Bosco y Torito por el momento igualan a cero y recordemos están los dos equipos con un hombre menos. Acá una pequeña arenga del árbitro del partido, me imagino que para decirles, muchachos, vamos a terminar en paz, llamado a la paz, en conjunto con los referentes del equipo, Le tocará mover del medio a Don Bosco, que en este segundo tiempo atacará contra el arco que da a Calle del Barco Centenera. Torito hará lo propio contra el arco que da a la calle Tiro Bartolomé, allá donde mandaron la pelota Facu, recién estaba rezongando Yamil Ismail. Y va a comenzar el segundo tiempo, señores y señores. Y por supuesto que acá lo que esperamos es que todo se termine decantando con tranquilidad, Va a comenzar el segundo tiempo. Y vos, ¿por dónde vas a ir?
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0: Ha comenzado el segundo tiempo de Don Bosco 0, Torito 0. Y ya tenemos la primera infracción del partido. Mirá, me parece que lo quemé. Facu. Que terminemos todo en paz, que todo se termine desestructurando con tranquilidad. ¡Pum! Primera falta, tiro libre que corresponde a Don Bosco.
3: Ojo con Rivara, que está molestado, así que pide disculpas rápidamente el número 7 de Torito. Así que tiene que tener mucho cuidado, Torito, que tiene molestado a Miguel Meidana, Facundo Rivara, a mi estado. Y Don Bosco tiene ha molestado a Gustavo Jaime, pero también tiene una roja de Nicolás Godoy.
0: Palo que va a quedar en medio para Moreira. Moreira que sale jugando ahora como volante central. La viene dejando atrás ahora para la salida de Gómez. Gómez que juega hacia adelante. Ahí la viene dejando para que salga en Moreira. Moreira que la suelta ahora para Retamar. Retamar que abre la cancha. Ahí termina dejándola para Schneider. Schneider para Ledesma. Ledesma que va a meter el centro. Arriba en las alturas ganaba el defensor. El número 3, Yamne, jugando ahora hacia atrás. Soto que ya viene reventando hacia la zona de lateral. El saque de mano será en este caso favorable a Toritos. Ha comenzado ya este complemento, saldrá desde el fondo Toritos porque habrá tiro libre en defensa. Repasamos los suplentes, si te parece, Facu, nos había quedado pendiente.
3: Sí, los suplentes en Don Bosco tiene Alejo Cáceres, el número 12, 13 Alarcón Lazarleo, 14 Marcio Allegrini, 15 Sebastián Mir, 16 Lisandro Pérez, 17 Andrés Viele, 18 Elías Esperanza.
0: Y ahí viene la pelota nuevamente desde la banda izquierda. La viene recibiendo en este momento Yamne. Pone el balón largo. Ahí aguantaba despecho Saavedra. Saavedra que juega ahora hacia el medio. Sin embargo, se la roba Milton Retamar. La viene poniendo larga. Rebota la pelota en Benítez. Benítez que va a buscarla ahora hacia atrás. Tenía que devolver todo con el arquero. Y ahora viene Leandro Fernández. ¿Ya puede tomar con las manos? Sí. Ahí sale Toritos desde el fondo. Toritos que cuenta con el siguiente banco de suplentes.
3: Sí, ya ha ingresado Leandro Fernández tras la expulsión de Viola. Tiene el número 13 Pablo Perrone. 14 Alexis Galvez, 15 Alexis Cornioli, 16 Gabriel Lencioni, 17 Francisco Alegre y 18 Maximiliano Escobar.
0: Balón para que salga por la banda izquierda Ledesma. Ledesma que ya engancha hacia el medio. Ahora sale jugando por el carril. Sale a hacer rebotar la pelota en la marca de Maidana. El que la sale a buscar es Pérez. Sin embargo, vuelve Ledesma sobre sus pasos. Termina tocando atrás. Ahora para Retamar. Retamar que lateraliza. La viene dejando ahora la banda derecha. El que va a salir con la pelota controlada es Matías Noya. Ahora la tiene Michel Pereira. Pereira que la pone en medio. Ya la juega con Schneider. Schneider que la juega de media vuelta. Atención, la viene a buscar ahora Keimer. Pero se va a perder la pelota por el fondo. Saque de arco que favorece nuevamente al Toro. Desde el fondo va a salir Leandro Fernández. Espera Facu para este segundo tiempo, del cual ya atravesamos 3 minutos.
3: Lo que espero son goles.
0: Como siempre.
3: Como siempre, espero los goles, los relatos de esos goles apasionantes que relata Joaquín Johnston con ese micrófono azul. Pero esperamos también que se mejore un poco el juego y que no haya tantas infracciones y menos expulsados.
0: Ahí la vienen devolviendo de cabeza para Schneider. La sale a abarcar Benítez. Y rechazaba de media vuelta. Buscaba en los aires. Sale a buscarla en las alturas Gómez. La termina encontrando ahora arriba la que abre la cancha. Pero no tenía referencia por la parte abierta del campo. Será salida para Don Bosco porque ya la tiene Tobías Claro. Esperemos que haya goles también esta noche. Porque sí, Argentina sí, también viene con la preparación.
3: A ver, goles esta noche. Le va a empezar a, en este segundo tiempo le va a empezar a quedar grande la cancha a los dos.
0: Efectivamente, viene el balón ahora para Pereira. Upa, duro topetazo ahí que termina efectuando Yamne en la marca. El tiro libre que será favorable a Don Bosco. Ya viene jugando rápido en zona defensiva. El balón que le va a pertenecer ahora. Retamar, que lo deja cortita para Alejo Gómez jugando sobre el círculo central. Balón a la banda izquierda. Ya le viene recibiendo Ledesma. Queda perfilado para el centro. Ay, Ledesma la terminó calzando mal y de aire. La terminó enviando por línea de fondo. Saque de arco que favorece a Toritos.
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0: Va a reponer las acciones el arquero Leandro Fernández cuando ya hay un jugador de Toritos haciendo calentamiento precompetitivo en el banco. En cualquier momento se pueden venir variantes, ¿eh?
3: Cualquier minuto puede venir adelante, como te dije, la cancha le está quedando grande a los dos equipos.
0: Y ahí viene Kaimer con el control orientado, puede meter el centro, abajo Barrera, venía el número 4 Maidana, no hubo penal, ¿eh? Ahí sí lo determina el árbitro del partido, Mariano Nadalín, la pelota que se va por fuera, hay córner, tiro de esquina que será para Don Bosco desde la izquierda, Facu.
3: Sí, primer tiro de esquina de Don Bosco en este segundo tiempo, y bueno, buscará a través de un centro la oportunidad de abrir el marcador, al menos que la córner corto.
0: Bien, anote, 15 y 18 son los que se vienen preparando, vienen acelerando el calentamiento en Toritos. Hay córner que favorece a Don Bosco, le va a pegar en este caso el número 4, Noya que mete centro, segundo palo, buscaba de cabeza en Miguel Pereira, la termina enviando otro por el fondo corner. La Puente, sí señor, otro córner, hay tiro de esquina que será favorable a Don Bosco. Para el centro cerrado, por el costado izquierdo está el 11, está Isaías Martínez. Ahora cambia el ejecutante, buscando un centro abierto, pero esta vez ejecutado por el 5, ejecutado por Gómez. Va a venir el centro contra el área, borde del área chica, la bajaron al medio, rechazo largo. Ahí venía por parte de Zárate. Y la manda el kiosco, sí señor, nueva pelota en venta, lateral que será correspondiente al Salesiano, sigue atacando, ahí la vienen dejando nuevamente para Ledesma que controla, ahí sale jugando de la marca de Maidana, sigue Ledesma, pone el buscapié al área pero no había nadie, y rechaza desde el fondo Benítez, la pone al campo de Don Bosco donde ya la va a recibir Gómez que actúa como una especie de tercer marcador central al momento en que adelanta líneas Don Bosco con los dos zagueros, ¿eh?
3: Sí, Don Bosco es el dueño por ahora del control de este segundo tiempo y veremos cómo ataca.
0: Ahí viene el balón nuevamente de Ledesma que manda el centro largo, se pasó Fernández, pero terminó el centro igual de pasado, se va por la línea de fondo y el saque de arco será nuevamente para el Salesiano.
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0: Va a reponer las acciones el arquero del Toro. Y ojo, ojo Facu, porque me permitís chequear una información que estaba cayendo a último momento en los pasillos del fútbol argentino.
3: Ok, vamos a chequear esa información. Yo ya te digo que sí, sería razón JJ si viene Alex Camelosi en Don Bosco, en Toritos, veremos quién es el que sale, le está quedando un poco grande la cancha a Toritos, tiene un expulsado menos opción de tiempo, así que vuelve a atacar el Don Bosco de Dispersa.
0: Y atención que la regalaron en el medio, Saavedra que juega abierto, Rivara que la abre de primera hora para Maidana que se mete por la derecha, llegó justo a cerrar en el retroceso Martínez. A Salvador, lo del volante por afuera, ahora viene por la izquierda, termina ganando en la marca, se la lleva por delante pero se le escapa por la línea, se la saque de manos, que favorece a Toritos, vendemos.
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0: Bueno, un hombre que no se puede poner de pie todavía, se trata del futbolista Soto, si no estoy mal.
3: Sí, Axel Soto.
0: Bien, ya se está poniendo de pie. Y contame los cambios, ¿quiénes se vienen entonces?
3: Se viene el número 15, Alex Camloshi, Loshi, Torito.
0: Alex
3: Camloshi.
0: Bien, perfecto. Mientras tanto, se va, sí señor, se va Soto, ¿eh? Al parecer, le costó ponerse de pie. Y recordemos, ambos equipos con 10 hombres, por las expulsiones de Viola y de Godoy respectivamente. Mientras tanto, ahora salía que corresponde en este caso al Toro. Veremos que le pueden aportar también los cambios, porque a esta altura lo que necesita Torito es un poco más de dinamismo.
3: Sí, veremos qué pasa, veremos si sale. Voló una amarilla ahora.
0: Sí, hacia el banco de suplentes de Dipersia, sí señor.
3: Sí, no es el Príncipe de Persia.
0: Por supuesto, si fuera el Príncipe de Persia, en lugar de necesitar la escalera, estaría saltando contra el techo.
3: Claro. Jan Moshi, el apellido complicado del jugador. Número 15, Toritos, salió el número 10, Axel Soto.
0: Se reponen las acciones, se renuevan las ilusiones, la pelota a la banda derecha, ataca Don Bosco ahora, la pelota a la banda para que venga saliendo Michel Pereira, Pereira que la pone ahora para Martínez, terminaba jugando hacia el medio, la terminaba rechazando desde el fondo Schaffner, va a caer ahora la pelota a la zona del lateral, la viene jugando al medio con Benítez, Benítez que sale jugando. Ahí la viene recibiendo por el medio rival y atención en carne contragolpe de Torito. Bueno, en profundidad y atención, se viene Gamboshi. Gamboshi que puede rematar. Tapó Claro. Apareció todavía Claro. Un remate que venía sin mucha potencia, a decir verdad. Pero fue una de las jugadas más peligrosas que ha tenido Toritos en el fondo.
3: Muy peligrosa, pase de rival y vuelve a atacar Don Bosco.
0: Y viene la pelota de la banda izquierda, se mete Martínez, termina cerrando en el camino Maidana y la saca Camboshi. Y viene dejándola ahora para Zárate, que sale en largo. La viene recibiendo retomar para Pereira. Abriendo la cancha a la banda derecha, ya se va a meter también Noya. Aguantando con la pelota Kaimer. Saliendo por un lado para el otro, jugando la banda. Otra vez se mete a jugar con el balón Noya que encara por el medio. Viene dejando el pase contra el área, sale Zárate y la termina rechazando en largo, se pelea con el marcador Pereira, ahí salía a recuperar y la falta de ataque favorece ahora a Don Bosco. Facu,
3: sí, vuelve a atacar Don Bosco, una pelota de ida y vuelta, ahora se ha vuelto el partido,
0: el centro contra el área, segundo palo, pasó de largo y se pierde por línea final. Ahora salida desde el arco que será correspondiente a Toritos de Chiclana. Cuando ya estamos atravesando el minuto 11 de la parte complementaria, esto sigue 0-0.
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0: Viene la pelota nuevamente al medio, la salen a reventar nuevamente contra la posición de Retamar, terminaba peinando la pelota ahora para Tobias Claro, Claro que la pone larga, ahí viene a peinarla Martínez que gana para Schneider, y puede estar el primero Schneider, ay, terminó con una indecisión sobre disparar fuerte, disparar colocado por arriba del arquero, la terminó enviando por arriba de hecho, pero cae la pelota en la canchita de espacio reducido, será salida que favorece a Torito, Facu.
3: Sí, se realizó un cambio en Torito, en Don Bosco, dos cambios.
0: Se entra el 16.
3: Entró el 16. Lisandro Pérez, se fue Isaías Martínez, número 11, y el otro. ¿Quién va a ingresar?
0: Bien, ya lo vamos a estar corroborando. Acá hay que mencionar, no tenemos buen espectro de visión de igual manera. A ver, tenemos buen espectro, pero la nueva tribuna, viste como hay gente arriba, nos tapa, claro. La viene sacando desde el fondo Fernández. Ahí peinaba la pelota como podía arriba, la que abre la cancha. La va a buscar Camboya y la va a buscar también Saavedra. Esto termina cerrando en el camino el defensor. Se la lleva por delante y ahí sale con un golpe largo para neutralizar. De la salida nuevamente para Don Bosco. Entonces entró Lisandro Pérez el 16.
3: Sí, y salió con el número 11 Isaías Martínez.
0: Bien, ¿y el número 15?
3: Y el número 15 Sebastián Mir. Y creo que, si vamos a ir por la lógica, habrá salido Kaimer, que teníamos amarillo.
0: Bien, viene soltando la pelota nuevamente hacia atrás. El balón que va a quedar para Gómez. Gómez que la mete filtrada y atención, se puede meter por el medio. ¡Kaimer! Pasó de largo. Ahí se fue la pelota por el fondo. Será salida desde el arco que corresponde a Toritos. Y Kaimer, al parecer, sigue en cancha.
3: Sigue en cancha. Así que veremos quiénes son los que salieron. El otro que salió.
0: Sí, yo no lo veo al 7, no lo veo a Moreira.
3: Entonces, bueno. José Moreira es el otro que sale. Ingresó el número 15, Sebastián Mir.
0: Bien, mientras tanto, aprovechamos y vendemos por dos.
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0: El lateral que van haciendo rápido y la termina devolviendo sobre la línea de banda. El saque de mano que será correspondiente nuevamente al Salesiano. No, será finalmente para Toritos. Avanzando desde la banda derecha. Ahora aguantando con el cuerpo. Espere que la puede poner larga ahora. Acomodando con el cuerpo. Mientras tanto, hay que decir que lo que respecta al fútbol que ha mostrado Don Bosco ha sido suficiente para mantener el balón, pero como que ha perdido algo de terreno con la incursión en área rival también, ¿eh?
3: Sí, le está costando llegar al arco visitante, casi no la toca Fernández, pero Don Bosco maneja la pelota, veremos si le queda, alguna le va a quedar el equipo Salesiano, mientras tanto Torito aguanta y espera algún desperfecto como Don Bosco para atacar y como la jugada anterior.
0: Ahí viene la pelota nuevamente al medio. La jugada Mir hacia atrás. Viene soltando para Gómez. Gómez que abre la cancha. Se mete por la banda derecha. Pereira que le va a poner contra el área. ¡Cabezazo! ¡Y afuera! ¡Afuera el remate con el parietal izquierdo! Llegaba por ese costado. Y no lo marcó absolutamente nadie hasta el momento en que pisó el área. Apareció Gustavo Kaimer. Lo venían tomando de la camiseta, ¿eh? Al momento que venía que veía que ya le marcaba el terreno de la cancha y la pelota que se fue afuera. Saque largo que será para Torito. Facu.
3: Sí, se salvó, llevaba Jaime entre dos jugadores. Le agarraba la cabeza, pero Nadine decidió no cobrar nada. Por lo tanto, el saque de arco para Torito.
0: Sale del fondo Leandro Fernández a dividir en los aires. Retamar la termina enviando nuevamente a campo rival. La chilena para rechazar ahí del número 5 Benítez. La terminaban devolviendo hacia el medio y sale jugando en este caso Camboyi. Termina recuperando Don Bosco en la banda izquierda. Ahora jugando como extremo Isaías Schneider. Aquí se viene Corazón de Seda jugando al medio. Sale a marcar y terminaba ganando en el camino. Zárate ganó para Rivar. Ahí la juegan con Benítez. Benítez que abre para Camboyi. Camboyi que pone el balón largo. La termina recuperando en el fondo Retamar con líneas adelantadas. El equipo de Dispersia, Retamar, que por el cambio de frente largo la banda derecha la viene bajando Noya que le mata la cabeza intentando soltarse por el medio. Ahora busca opción por atrás, sin embargo no encuentra, pero sale el solo, sale por velocidad y se generó, atención, viene el centro, se vio en el camino pero llega Fernández a atenazar el balón y a dormir con balón en brazos. Saque de arco que será para Torito.
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0: Ahora viene saliendo desde el fondo el conjunto Salesiano. Balón elevado, buscando en el carril izquierdo. La va a bajar Kaimer, pero estaba en posición prohibida justamente. Ahora salía que favorece a Torito. Se está apagando de a poquito el partido, Facu.
3: Está apagando un poco, no hay llegadas claras. Don Bosco está un poco muy impreciso y Torito los lleva a un terreno donde es neutro, donde no se arriesga tanto para no quedar mano a mano en lo defensivo.
0: Y ahora quedó Schneider como principal referente de área, pero ocupando todo el espectro del área prácticamente. Bueno, en la cancha todavía está Martínez, ojo, cuando viene la pelota ahora recuperada por el número 5, Gómez. Gómez que sale por la banda ahora, intentando asegurar el balón, la viene poniendo por el medio, Martínez que la devuelve de taco, y ahí se viene Kaimer que avanzaba, pero terminó cerrándole el camino, esa Zárate, ahora lateral que favorece nuevamente a Don Bosco, juega rápido Martínez, viene soltando la pelota ahora al medio para Gómez, le rebota el balón y le va a quedar ahora para la salida el número 17 que está en cancha, Facu.
3: Sí, entró Andrés Biele.
0: Claro, era Biele, no Mir, el que había ingresado. Atención, juega la pelota del área, ¡penal! ¡Penal contra Gómez! ¡Penal contra Gómez! A pesar de que el contacto no terminó siendo demasiado condicionante para que termine besando lona el número 5 de Don Bosco, compra el árbitro aquí, Mariano Nadalín. Lo derriban en el área a Gómez. ¡Hay penal para el Salesiano, Facu!
3: Penal por fue claro penal para Don Bosco. Estaban allí cerca, así que no lo dudó. Y bueno, gran oportunidad para abrir el marcador.
0: Y no pierde tiempo, le quiere pegar el 5, le quiere pegar el autor de la falta. Le quiere pegar Alejo Gómez, con brazos en jarra, posicionado para darle a Don Bosco el primer grito sagrado, el primer alarido que resuene en todo el Luis Renaud, en este clásico de barrio, buscando la primera conquista del arco que ahora defiende Leandro Fernández, ambos equipos con 10. Ya estamos entrando a un momento clave del partido, ingresando al minuto 19. Penal para Don Bosco, ahí va Gómez, 3, 2, 1, y ¡al travesaño! La pelota que pega en el travesaño y sale despedida hacia el medio, y sale jugando Torito, balón que queda ahora para el medio, sale con el golpe largo, le va a quedar ahora Benítez, Benítez que abre la cancha para Saavedra, Saavedra atrás, la viene dejando ahora para Camboya y tiró, rebota en Matías Noya y vuelve a tomar la Tobías Claro. Al travesaño la mandó Alejo Gómez y se pierde la oportunidad del primero, Facu.
3: Sí, tuvo cerca de sacar el primero, fuerte remate de Alejo Gómez, ya estaba vencido Leandro Fernández, pegó en el travesaño, en el rebote casi lo empata Torito y vuelve a atacar Torito.
0: Y ahí viene la pelota para arriba, a la sala Marcarín, terminaba ganando Retamar, quiere otra más Don Bosco, aquí se mete por el medio, avanza por la izquierda también Martínez, ley de ventaja, ahí viene nuevamente Martínez, pone el arrastrón al medio, sale a recuperar por el medio Benítez, y atención que la recuperó nuevamente Martínez, mete centro, terminó sacándose de encima la pelota y cuando le rebota a Camboya es lateral, hay saque de manos para Don Bosco, le dicen en el camino porque hay un hombre golpeado de Don Bosco, es Retamar, ya se pone de pie, la viene pidiendo ahora, la pide Retamar, ya la recibe, la juega ahora con derecha, mete el centro al área, no llegó con la punta del botín Snyder y la termina tomando nuevamente Fernández, va a salir de fondo Toritos, que milagrosamente se salva y esto sigue 0-0, Facu.
3: Sigue 0-0, me parece que así como está el clima nublado, este partido también está nublado, porque se nubló el remate de Godoy, y bueno, pegó detrás del sueño, pero Don Bosco no se rinde.
0: Y ahí viene la pelota justamente para acá, y Marcarime que la pone contra el área, la toma, ¿no? Otra vez el arquero. Como te digo, queda Schneider como único referente, pero nadie más aparece dentro del cajón. Ya la pelota queda en poder de Biele. Biele que avanza con balón controlado, la deja la banda. Nuevamente para Kaimer. Kaimer que juega al medio, juega a la pared ahí con Schneider. Sale a marcar y termina ganando Zárate. Ya revienta desde el fondo, salimos Torito. Viene el balón ahora para Retamar. Retamar que la devuelve al círculo central donde ya está esperando Michel Pereira. Pereira que abre la cancha, buscando la banda derecha, donde ya está controlando Lisandro Pérez. Pérez que pisa, ahí intentando encontrar espacio por el medio, lateraliza nuevamente la salida con el capitán, ahí viene Milton, ahí viene Retamar, dejando la pelota cortita, ahora para que salga jugando Pérez, Pérez que ahora acomodamente centra, terminó rebotado en el camino y ya viene con el golpe largo en la puente, la terminan enviando a los dominios de Saavedra, sin embargo devolución de cabeza queda por ahora para Saavedra, jugaron de primera para Kaimer, Kaimer que la eleva, atención, puede perfilarse para rematar, terminó sacando la pelota hacia atrás, Zárate, corre el arquero para que no se escape, pero se va de igual manera, hay córner que favorece nuevamente a Don Bosco, Facu.
3: Sí, tiro de esquina para Don Bosco, tercer tiro de esquina para Don Bosco, reclamaban que se no había tocado un defensor, a ver, atento.
0: Sí, reclamaban una mano, una mano dentro del área, al parecer, Facu.
3: No, cobró tiro de esquina, nada, ni.
0: Ahora tiro de esquina, entonces, del lado derecho, favorable a Don Bosco, ya estamos atravesando el minuto 22 de la parte complementaria, va a venir el centro al área, pasa de medio, ¡está gol! ¡Gol! Pero estaba en offside, posición prohibida, en este caso de Milton Retamar, doble cabezazo dentro del área, ahí se la bajaron precisamente a la pierna derecha del central, había superado la resistencia del arquero, pero levanta la bandera el asistente, Facu.
3: Levantó la bandera el asistente Juan Suárez. Se ven algunos cambios para Torito, creo que se vienen tres cambios en el conjunto de Nicolás Lafuente, pero fue offside, me parece que hoy JJ se está guardando los goles.
0: Bueno, ya vengo de los cinco que hizo Bélgica contra Túnez, bueno, La verdad, no me viene mal, ¿qué querés que te diga? Vamos a ver, de paso te confirmo el cambio anterior, el de Biele, porque Biele pasó a jugar en lugar del número 7 Moreira, y en lugar, entró Lisandro Pérez, el que se fue es Mirko Ledesma.
3: Ok, fue Mirko Ledesma.
0: Perfecto.
3: Entonces fue Isaías Martínez.
0: Perfecto, viene la pelota nuevamente a la banda izquierda, no llegaba Schneider, nota que se va por el fondo y el saque de arco será favorable a Toritos. ¡Vendemos por todo!
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0: Reventaba desde el fondo Maidana, la termina enviando por línea de costado. El saque de mano será nuevamente favorable a Don Bosco. Tenemos información deportiva, Facu, porque acá hay algo que está rondando por los pasillos de Boca Juniors. Atención que viene el centro de Martínez. Martínez que busca el segundo palo, la venía bajando, no, ya, pero terminaba sacando en el camino Benítez. El control quedaba largo. Sale a presionar en el medio, queda para Biele. Levanta la cabeza Gómez. Gómez que abre la cancha. La manda por línea de fondo. Imprecisiones en Don Bosco hasta el momento. Y ya de por sí el penal que no terminó ayudando. Ya está el partido echado para cualquier cosa, ¿eh? En 25 de este segundo tiempo.
3: Sí, como vos decís, JJ, vamos a chequear la información, pero todo parece indicar que vuelve el bajo Arruarena a Boca Juniors en su segundo ciclo, y ahí cambia el Torito, porque se va con el número 9, Gonzalo Saavedra, muy cansado, jugador de Torito, ingresa el número 18, Maximiliano Escobar. Y también se va Facundo Rivara, que estaba molestado, número 7, y número 5,
0: y Maidana. 14 y 17 en la cancha,
3: Miguel Maidana.
0: No, Maidana fue a tomar agua nomás,
3: Bueno.
0: No,
3: el 8, Gonzalo Pérez.
0: Bueno, afuera 7 y 8 entonces,
3: 7 y 8 ingresaron 14, Alexis Calves y Francisco Alegre.
0: Excelente. ¿Quién presentó este cambio?
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0: Ahí viene Don Bosco, atención, la pelota contra el área. El pase al medio de Keimer, rechaza medias. La viene a buscar otra vez en los linderos del área. Buscaba Keimer, ahí sale a presionar y terminaba ganando en el camino Camboschi. Tiene que llevar por la banda derecha. El que sale a marcar en el camino es Pérez. Lo arrastra con el cuerpo a retabar. Le va a cobrar la falta. El tiro libre será favorable a Torito, Facu.
3: Tiro libre para Torito, que se reacomoda tras los cambios que ha realizado el equipo del oponente. No, no es tiro libre, amigo. Es lateral, cobró Nadalín. Por ahora se está pagando este partido. Sigue 0-0. Muy peleado, muy discutido. Y bueno, falta de imprecisión.
0: Sí, señor, está para cualquiera. El balón a la mitad del campo viene siendo controlado por Gómez. Ya se fue Rivara, ya se fue Pérez en el conjunto del Toro. Atención cuando viene la pelota a la banda derecha. La viene controlando Noya. Noya controla orientado hacia atrás. Sale a marcar Martínez. Y atención que sale a buscarla precisamente Alegre. La viene poniendo larga y atención. Puede quedar habilitado. Se viene ahora por el medio. Atención de Cobue que pone la pelota al área. ¡Está! ¡Ah! ¡Por arriba! ¡Por arriba el remate que viene por parte de Francisco Alegre! Y ahí terminó quedando completamente solo y sin marca. Y ha habido muerte, A vida o muerte fue Tobías Claro a salir a buscar la pelota y es córner, sí señor, Una intervención, aunque sea leve, del arquero hubo. Córner para Don Bosco, Facu, está lindo el partido ahora.
3: El partido porque le quedaron la oportunidad de Torito, hicieron los cambios, ingresaron Escobue y Alegre, y la, el remate de Alegre, el pase de Escobue y el remate de Alegre que lo ataja Claro, lo desvía, y es el segundo córner de Toritos en este en este partido.
0: Corner que favorece al Toro desde la banda izquierda, busca el primer grito sagrado de la tarde, que puede llegar a convertirse en el único. El centro al área, pasó y pasó de largo la pelota, y ahí ya sale a buscar el camino Maidana, que buscaba, pero se va la pelota nuevamente por la línea de fondo. Saque de arco que será favorable a Don Bosco. Quedó ahí de la emoción del improperio, saltando en una pierna el entrenador Nicolás Puente, pero no de alegría, Facu.
3: No, se lamentaba de no llegar a la oportunidad de Torito, así que vuelve a atacar Don Bosco esta vez de vuelta con la pelota.
0: Balón abierto, ahí la viene a buscar nuevamente Matías Noya, que la viene dejando ahora para Schneider, lo terminaba cerrando Benítez, que se da la vuelta, ahí termina dejándola atrás, revienta desde el fondo Benítez, la viene jugando ahora el medio Viele que aguanta, ahí termina jugando atrás, la recibe en este momento Michel Pereira que abre la pelota nuevamente para Noya, que le bate la cabeza, la viene, puede contra el área, viene Kaiber, no, pasó de largo en este caso el número 11 Martínez, y terminó trabando con el cuerpo, ganó esta pelota para Kaimer, sigue la jugada, vete centro, la terminaba rechazando Zárate, ahí la busca nuevamente Pereira atrás, dejó para Retamar que abre la cancha, Martínez que filtra, la va a llevar hasta el final para Kaimer, la quiere aguantar, la hace de taco y ganó la posición y se viene Don Bosco, mete centro, sale el aire, cabezazo atrás, la terminó ganando el arquero Fernández, ahí terminó llegando con el parietal derecho Gómez, quedó ahí muy lejos de la jugada, Facu. Intensidad absoluta en el Ecuador de este segundo tiempo.
3: Sí, intensidad absoluta, creo que fue la última de Kaimer, que está muy cansado. Habíamos dicho en el inicio del segundo tiempo que le iba a quedar largo el partido a los dos equipos. Y bueno, se perdió el rango físico, pero bueno. Vuelve a atacar Bombojo, que siempre tuvo la pelota.
0: Palo de la banda, va a quedar ahora para Schneider, se acomoda para mandar el centro, tiene que controlar hacia atrás, la viene dejando para Noya que la manda contra el área, rebota en la marca de Jamne y hay córner, tiro de esquina otra vez para el Salesiano, Facu.
3: Y otro tiro de esquina, el tercer cuarto ya en este segundo tiempo para Don Bosco, y va a cargar las pelotas Don Bosco, va a intentar insistiendo, y un Torito que va a intentar esperar para jugar el contragolpe, pero el que más ha tenido la pelota y que tuvo una situación clara como un penal fue el conjunto Salesiano. Amarilla para Fernández.
0: Sí, no sé si para Fernández o para Benítez, que fue a tomar agua, de hecho. Me parece que fue para el arquero Fernández, de hecho.
3: Sí, otro molestado en Torito. Está bien. Quedan solamente Miguel Maidana y Fernández.
0: Iba a venir un cambio, de hecho, en Don Bosco. Acá reclaman la amonestación para Maidana, que estaba molestado ya, ¿eh?
3: Claro, estaba molestado. Esperemos, está viendo, pero no.
0: Bueno,
3: eso fue para Fernández, no fue para Maidana.
0: Bueno, se fue Noya en la cancha, ¿eh? Aviso, se vino el 13 de Don Bosco.
3: Salió el número 4, Matías Noya, ingresó el número 13 al arco Lanzaneo. Ojo, ¿para dónde va?
0: ¿Entró Lanzaneo?
3: Sí.
0: Y ojo que el árbitro ahí va hacia el campo del visitante, hacia el banco de suplentes, ahí charla con Nicolás Lapuente. Me parece que solamente va a recibir una advertencia.
3: Advertencia de Nadalín, que los jugadores de Don Bosco no quieren seguir jugando, no quieren que la gente le siga charlando, pues si no pasa el tiempo.
0: Sí, señor. A todo esto ya llevamos 32 minutos. Va lo que se agregue, que va a ser seguramente bastante, ¿eh? Corner para Don Bosco, todos a buscar el cabezazo, y el centro que se va cerrando, ¡oh! ¡Tapó el arquero, va a quedar rebote! ¡Pegó en el palo! ¡Ahí quedó la pelota para Retamar! Y aquí se viene Escobue, la pelota por la banda derecha, el contragolpe de Toritos, balón elevado, va a quedar en el área, fácil para Tobías Claro, el cabezazo de Schneider, ahí terminó conteniendo el arquero, terminó tapando Fernández, y ahí tiene nuevamente por la banda izquierda Alegre, la termina haciendo rebotar la banda lateral, el saque de mano será finalmente para Toritos, gran intervención, tremendo manotazo de Fernández, y después Retamar terminó pateando sin ángulo, ¿eh?
3: Sí, pateó atajadón de Fernández, el cabezazo de Neider, y después ya sin espacio Retamar pegó en el palo, se salva, no quiere entrar, me parece, en el día de hoy la pelotita, ataca, bueno, no sé, vuelve a tener la pelota Don Bosco, ya Torito creo que se resignó con el ataque, será un error del conjunto Salesiano, pero otro aviso, y los palos los vuelven locos a los jugadores de Don Bosco, un penal en el palo, dos remates al palo, Así que, y un Leandro Fernández que ingresó en el segundo tiempo y atajó pelotas claves en este segundo tiempo. No puede ser tanto tiempo porque está amarillo, así que si hace tiempo lo va a sacar la segunda amarilla.
0: Escobé ingresó en lugar de Saavedra, ¿no?
3: Sí.
0: Perfecto, ¿eh? Entonces ya ha realizado las cinco variantes el Toro en el partido.
3: Sí, sí, porque recién se está tirando Diego Zapata, Diego Zárate, y no puede hacer más cambio el equipo visitante.
0: Perfecto, cuando viene la pelota ahora en poder de Retamar, ahí la viene buscando en el camino Viele, que la pone nuevamente contra el área, estaba inhabilitado Martínez en este caso, la pelota que le corresponde al Toro en 34 minutos del segundo tiempo. Esto increíblemente, aunque usted no lo crea, sigue 0-0.
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0: Y señoras y señores, no nos olvidemos de que mañana domingo estará jugando el rojinegro, el Patronato de la Juventud Católica, en una nueva fecha de la Primera Nacional, Facu.
3: Y jugará contra el Agropecuario Carlos Casares, así que atento a los resultados del Patronato, que tiene una tabla muy ajustada como la que tiene el rojinegro y la zona donde está el equipo de Marcelo Candia.
0: La pelota en poder de Tobias Claro, viene saliendo otra vez el conjunto salesiano, la vienen dejando ahora para que salga Retamar que juega sobre la banda ahora para que la reciba Martínez de taco, termina regalando la pelota para Maidana y se viene por la derecha Escobue, ahí no se alcanzó a dar la vuelta y termina recuperando.

0: favorable a Toritos. Lo que le ha faltado también a Don Bosco es la precisión de cara a gol. Y solamente por eso el partido está sin goles, ¿eh?
1: Sí, sí, le faltó más precisión y le saneo que ingresó para esto, para rematar de afuera y esperar los huecos que deje la defensa de Toritos.
0: Va a reponer las acciones, Fernández, aprovechamos y vendemos.
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0: Ahí viene saliendo desde el fondo el conjunto salesiano. Viene dejando la pelota ahora para Michel Pereira. Pereira se ataca con el arquero, claro, va a ser presionado, pero ya revienta en largo. Balón a la banda. Ahí terminaban devolviendo de cabeza. La viene bajando la salida que la pone cortita ahora para Schneider. Atención que reclaman codazo, Reclaman codazo y señores, esto va a ser castigado, Reclaman codazo y esto va a ser castigado con amarilla, Tarjeta amarilla entonces para el número 6.
1: Sí, amonestado. Jesús Lapuente, veremos si adentro del área o no.
0: No, para mí fue afuera, Para mí fue afuera. De igual manera, acá es verdad que no se marca mucho el área, pero estaba de frente a la jugada también.
1: Estaba muy fuerte la jugada Nadalín, pero creo que también fue muy parecida a la jugada que fue la expulsión de Nicolás Godoy.
0: Tiro libre desde el vértice derecho que pertenece a la escuadra salesiana, buscando el primer gol de la tarde que tanto se ha hecho esperar en el partido, cuando ya llevamos 37 en este partido jugado en el estadio Luis Renaud, en cancha de Neuquén, que será también el epicentro del día de mañana. Neuquén jugará ante Peñarol.
1: Que buscará revalidar el triunfo que tuvo en cancha de Toritos y ser el puntero de este campeonato contra un Peñarol que viene también de ganarle a Oro Verde. Que había ganado el puntero que era Oro Verde, ahora va a intentar Peñarol de ganarle al otro puntero.
0: Viene para la derecha, Lazareo para la izquierda, tres hombres en la barrera y emociones fuertes tenemos en la cancha. Tiro libre que será para Don Bosco. A ver si aquí puede llegar el primero. Le va a pegar Viele, no. Lazareo al arco. Tapó el arquero. Ahí defendiendo su primer palo Fernández. Sale con la media vuelta, pero la termina regalando Lazareo, que vuelve a meter el centro, pero pasadísimo. La terminó enviando por línea final. El saque de arco que será favorable a Toritos. Nueva intervención de Leandro Fernández. Se está poniendo la pincha de figura en este partido, Facu.
1: Sí, se está poniendo la figura porque ingresó al segundo tiempo, porque hizo un momento caliente del partido. Pero bueno, está atajando varias de ataques, esta vez un tiro libre de Lazaneo. Y bueno, se salva Torito, Don Bosco, que mantuvo todo el día el juego, pero la pelota no pudo ingresar porque hay un arquero llamado Leandro Fernández.
0: Y esto está realmente para cualquiera. 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Atención, viene el pase para Schneider. Terminó cerrando con lo justo Maidana. La terminó enviando por la línea de fondo. Será córner nuevamente. Tiro de esquina que favorece al blanco y celeste, Facu.
1: Sí, otro tiro de esquina. El quinto ya de este segundo tiempo para Don Bosco. No da más Schneider, me parece.
0: Hay córner que será favorable al salesiano. Se me va a contar Facu si habrá modificaciones también. Cuando tenemos ya 39 minutos, le va a pegar Lazaneo. Centro que se va abriendo. Cabezazo al medio, queda la pelota guayando. Reclaman una mano, atención. La viene sacando desde el fondo la Puente. Y el balón que queda rebotado. Ahí queda por la posición de Camboyi. Camboyi que la viene sacando ahora por la banda. La recibe Alegre. Alegre que sale vivo, teatro, la deja atrás. Otra vez viene con Camboyi. La viene poniendo larga. Devolución de cabeza ahora al medio para que quede Lazaneo. Ahora cambiado de carril, juega por izquierda. Lo viene persiguiendo Escobue. Sigue Lazaneo. Ahora se suman dos a la marca, y en el Lazaneo se la quiere robar Escobue, desde el piso se la puntea, pero todavía le queda el hombre de Don Bosco, Lazaneo, que ya le bate la cabeza, la pone atrás, la viene dejando ahora para el 5, viene Alejo Gómez, Gómez que mete centro, primer palo, la devuelve desde el fondo Benítez, ahora viene a buscarla otra vez Escobue, la viene poniendo larga, pero queda corto, ahí terminó ganando Retamar, y sale nuevamente Gómez, sale Don Bosco, ya 5 minutos finales le quedan al partido, Facu. Y me parece que nos puede dar algo más, Balón abierto a la banda. Se viene Viele. Viele que mete centro. La devolvieron nuevamente a la parte media. Offside. No, falta el ataque, Falta el ataque en este momento de Michel Pereira, que se sumó también al ataque.

0: Habrá salida para el Toro, Facu.
1: Sí, va con todo Don Bosco. Quiere ganar el partido en estos últimos minutos. Sabe que tiene las oportunidades claras. Sabe que Torito ya no tiene tanta chance de gol. Obviamente, el equipo visitante espera un error de Don Bosco para atacar al arco de Tobias Claro. Pero ya hasta Michel Pereira va al ataque a buscar ese gol que lo pueda darle la victoria en este clásico.
0: Bueno, básicamente quedó con tres hombres en defensa Don Bosco, solamente con Pérez, Retamar y Pereira, porque acá lo vemos a Lazzaneo efectuando más como volante ofensivo.
1: Sí. Así que se la juega Di Persia.
0: Y vamos a ver cómo nos trata el final de este partido, que hasta el momento ahora sí nos ha traído más fútbol que pelea, Balón a la banda izquierda, la viene jugando ahora Alegre, pasó de largo y había en este momento salida para Don Bosco, saldrá de fondo y vendemos por dos.
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0: Ahí viene saliendo nuevamente Don Bosco. La vienen dejando atrás para que salga Pérez. Pérez que tiene bien abierto por la banda izquierda al número 14, Alegrini, que acaba de ingresar también. Ahí la va a pelear Marcio. Ahí terminaba marcando en el camino, pero comete una falta en contra de Camboyi. Habrá tiro libre para Toritos. Entró el 14, Facu.
1: Sí, ingresó el 14. ¿En dónde?
0: Marcio Alegrini, el número 14 en Don Bosco.
1: Sí, no da más. Creo que no da más Sneijder.
0: Mientras tanto, aprovechamos y vendemos.
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0: Y también ingresó el 18, ¿eh?
1: Sí, salió. Entonces sí, salió. Salía Sneijder y ingresó Elías Esperanza. Esperanza de Don Bosco.
0: ¿Quién ingresó?
1: El 18 Elías Esperanza.
0: ¿Cómo se llama?
1: Esperanza.
0: No, pero el nombre de pila,
1: Elías.
0: Elías, ahí está, Me faltaba eso, justamente. Ahí la viene devolviendo nuevamente a los dominios del jugador Pereira. Pereira que devuelve todo atrás. Ahora viene jugando con Biele. Viene que pone el envío largo. Ahí viene jugando por la banda derecha. Lazzaneo levanta la cabeza. La va a poner contra el área. El rechazo de Camboyi. Va a quedar el rebote para Alegrini.

0: Marcio, Marcio, Marcio, Allegrini, 43 minutos y medio del partido, entre tanto centro, entre tanto ir de acá para allá, un rebote que había quedado tras el rechazo que había quedado corto, y vino corriendo despavorido desde atrás, cargó la barra con la pierna derecha, sacó un remate rasante, seco, que se venía elevando de a poquito, y termina clavándose contra el vertical izquierdo de Fernández. Apareció Marcio, apareció Allegrini, y el gol estaba en el banco, sí señor, el gol del Salesiano, que hace flotar a todo Luis Renault, con gol de Allegrini. Don Bosco se está llevando el clásico, Don Bosco se está llevando los 3 puntos, Don Bosco 1, Torito de Chiclana 0.
1: Gol, gol, gol, gol, gol, gol, gol.
2: Sí. Apareció y Allegrini por ahora le da la alegría al Don Bosco en este día nublado, ya sábado. Lo buscó por todas partes, lo buscó por todas partes Don Bosco. Y bueno, apareció el remate fuerte, certero del ingresado, y la clavó al ángulo. Nada que hacer para Leandro Fernández, que se atajó varias. Pero bueno, una tenía que entrar. Don Bosco, la insistencia del juego, la persistencia. Tuvo un penal, lo malogró, lo erró. Y después ahora... apareció el gol de Allegrini para festejo del equipo local, que ahora se revive y bueno, recupera la confianza el equipo de Diego Di Persia, que jamás soltó el juego de manera consistente, jamás insistió a pesar de la expulsión de Godoy. Siguió Don Bosco, siguió atacando, se apagó la tarde para Torito y ahora vuelve a atacar el Salesiano, que está mucho mejor.
0: Y ahí viene nuevamente Allegrini, avanzando por la banda izquierda, que va a ser Marcio, en cara hacia el medio, detiene las acciones porque hay problemas en el banco de Torito. Atención, atención, que algo está pasando, Facu, no alcanzamos a divisar. Me parece que se trata de el que se fue en Torito, de Rivara. Y ojo, ojo que hay golpe de puño, ojo que me parece que hay golpes,
2: ojo que hay golpe de puño, hay pelea, me parece que veremos la tarjeta roja.
0: Sí, señoras y señores, esto pasa en 46, ya entrando en el descuento, tendremos un poquito más de fútbol, me parece. Atención, ojo, ojo, ojo, ojo, ojo con Godoy, Godoy, el que se había ido expulsado, está acá cerca nuestro, está acá atrás del alambrado, y ahí parecía discutir con el 5, con Benítez, pero le pateaba el alambrado, le pateaba el alambrado Godoy,
2: Ojo, se la agarraron con un colega. El colega no tiene nada que ver, El colega no tiene nada que ver. El colega está grabando y hace su trabajo,
0: Bueno.
2: El colega no tiene nada que ver, hace su trabajo. La bronca déjensela para después. Muchachos, guarden la bronca, no se la agarren con alguien que está haciendo su trabajo. JJ, perdón que te interrumpa, porque recién lo agarraron al pobre pibe y me parece que es el menos justificable en esto.
0: También, aparte nosotros lo conocemos, el colega acá, que con mucho orgullo, con mucha profesionalidad, hace su trabajo, no merece este trato. Bueno, desvirtuado total, desvirtuado total el partido después del gol, sobre todo. Hay mucha bronca generalizada.
2: Sí, sí, sí, mucha bronca generalizada. Veremos cómo termina este partido. Estaba muy apagado en el sentido de pertenencia, pero bueno, el gol de Allegri, creo que también hubo un festejo ante el banco de Torito y ahí desató todo. Parte de los jugadores de Torito se enfrentaron con la tribuna de Don Bosco, que estaba prácticamente quieta, pero bueno, hubo golpe de puño. Veremos la decisión de Nadalín. Quedaban 2 minutos, 3 minutos para terminar el partido. Creo que ya lo va a terminar. Veremos las sanciones del día después.
0: Ya empieza a bajar un poco la espuma de lo sucedido en el campo y obviamente esto tiene que tener responsable, esto tiene que tener mínimo un expulsado, Facu.
2: Sí, mínimo. Y veremos el banco suplente.
0: Momento tenso del partido, ya entrando en tiempo de descuento. Veremos cuánto más se seguirá jugando.
2: Y le son las fuerzas de seguridad.
0: Sí, sí, sí, Algo serio es lo que pasa.
2: La cancha. Llamó a los directivos también. Me parece que...
0: Sí, está Yamil Ismail, el presidente de Don Bosco en cancha. Si pudiéramos tener aquí la confirmación de lo que realmente está pasando en el verde césped. algo que no tiene nada que ver con el verde césped, por supuesto. Pero se dio cuenta enseguida Nadalín, al momento que salió corriendo hacia la zona de los bancos.
2: Sí, sí.
0: Algo podía llegar a pasar, ¿eh?
2: Sí, algo podía pasar. Veremos qué es lo que sucede. Pero después del gol de Allegrini, creo que, y luego jugada previa, dicho entre banco y hinchada, creo que también generaba golpe de puño, pero bueno. Por el momento se calmaron las aguas con la llegada de la policía, pero no sabemos si esto sigue o no.
0: Bien, hasta el momento no hay confirmación, no hay garantías de que esto continúe pronto, pero
2: estamos los capitanes y la policía.
0: Hasta el momento lo único que se sabe es que Don Bosco está ganando 1-0, que Torito ya se empieza a sumir en el nerviosismo, por supuesto, y todo se está decantando de manera, bueno, violenta dentro de todo, ¿eh?
2: Sí, sí. Veremos cómo sigue esto, pero las sanciones van a ser tranquilamente.
0: A todo esto, le contamos a la gente, el gol llegó al minuto 43 del segundo tiempo. Y qué manera también, de terminar un clásico, un gol agónico y, por supuesto, con estas situaciones que son propias de este tipo de partidos, sobre todo.
2: Sí, son propias. Veremos cómo termina. Creo que Nadalín sigue mirando, sigue expectante al.
0: Sí, ojo Fernández, ojo el arquero de Toritos, porque es de los que está más caliente con el colegiado,
2: Sí.
0: Y no,
2: qué es lo que sucede.
0: Y convengamos que también tuvo que reemplazar a un expulsado, recordemos.
2: Amarilla.
0: Y tiene amarilla, por supuesto,
2: Sí, el partido venía, Don Bosco venía atacando, venía jugando, no habíamos dicho con JJ, no había interrupciones porque no había falta, era un partido electrizante porque no paraban de atacar. Y bueno, vino el gol de Allegri, un remate seco, lo gritó todo el banco de Don Bosco porque obviamente es un clásico. Pero después vino esta jugada, la última agregó los minutos el árbitro principal Nadalí y empezaron a tentarse todos los jugadores, golpe... de hecho, entre medio, empujones, grito con la hinchada, se va Yamil Ismail, me parece que lo va a querer terminar en la cancha, más veremos cuánto va a agregar.
0: Bueno, ya empieza a disiparse un poco el humo de la mecha que se prendió en este partido, cuando hay futbolistas también en la zona medular de la cancha, pero del lado de afuera, que acá también nos da la indicación de que vamos a tener un final de partido severo, Facu,
2: Sí, sí. Y bueno, va a ser lateral para Don Bosco.
0: Sí, en este momento se reanudan las acciones y mientras ya se encienden las luces artificiales del estadio, será un bote a tierra al parecer, porque la posición le pertenecía precisamente al Salesiano. Va a venir Don Bosco ahora, sale a presionar y terminaba ganando en la marca Gálvez. Veremos cuánto más estaremos jugando.
2: Los
0: 2-5. Sí, recordemos, el partido se detuvo a los 44 y atención, viene la pelota peinada, falta en el borde del área. Falta en el borde del área contra Elías Esperanza. Tiro libre que será para Don Bosco y hay un amonestado más. El número 4, Maidana.
2: Tenía amarilla.
0: Entonces el que tenía amarilla era otro, porque acá es la primera vez que lo amonesta al parecer.
2: Bueno, Iván Benítez, número 5.

0: pero bueno, salvó.
1: Y me parece que lo terminó salvando Benítez en el retroceso también, ¿eh?
0: Sí, sí. Se le fue un poco de las manos a Mariano Nanarín en el partido. Creo que estaba muy estricto con las tarjetas, pero bueno. Cobró falta para Don Bosco y gran oportunidad para Don Bosco para agrandar el marcador.
1: Tiro libre para Don Bosco, le puede pegar el 17, le puede pegar Andrés Viele para la derecha, para la zurda está Lazareo, en busca de liquidar esta historia, en busca de asegurar la victoria en el clásico. Ahí va a venir Don Bosco con este tiro libre, remate de Viele, pega la barrera, va a quedar un rebote, le pega Lazareo, otro rebote, va a quedar ahora el rebote al arco. Martínez. ¡Gol! ¡De Don Bosco! Ya entrando en el tiempo de descuento después de que pasó el temblor. Minuto 52 de este segundo tiempo. Y se lo quieren comer el asistente de ese costado. Entendían que había sido posición adelantada. Y sin embargo, el que termina interviniendo en la jugada era el que venía de atrás. Ahí carreaba con la barra, terminó golpeando con derecha, remate seco, que se esclava casi en el ángulo, hizo volar a Leandro Fernández. Le pegó Isaías, le pegó Martínez para el segundo gol, consiguiendo la victoria en el clásico para el conjunto salesiano. El centro ex alumno Don Bosco, que gana aquí en cancha de Neuquén. Don Bosco 2, Torito 0.
2: ¡Gol, gol, gol, gol, gol, gol, gol, gol!
0: Sí, liquida este partido Don Bosco después de una jugada, cuando vemos que todo el banco de Torito le salió a reclamar a Nadalín. Creo que veremos qué es lo que pasa, pero bueno, victoria de Don Bosco, y bueno, todo el banco de Don Bosco que se queda tranquilo, y todo el banco de Torito que rodea al árbitro principal Nadalín después de la pelea, después de lo que pasó recién. Victoria del clásico Don Bosco, muy picante, muy polémico, y eso que no estamos en cancha salesiana, estamos en cancha de Neuquén.
1: Intenso final del clásico, señoras y señores, cuando acá también siguen los reclamos del lado de Toritos. Veremos cómo se canta la situación al momento del silbatazo final también, Facu, ¿eh?
0: No termina más el partido, ¿no? No termina más, se prendieron las luces, piedra gris, hay que volver a casita, así que bueno, 2-0, victoria de Don Bosco, que bueno, lo pone una posición, estaba noveno después de la derrota contra Belgrano, lo hace avanzar en algunas posiciones, esperando obviamente los resultados del día de mañana. Ya cuando te lo digo, ya bueno, tenga la información clara de lo que ha pasado y cómo queda Don Bosco con este resultado, el conjunto dirigido por Diego Di Persia pasa a quedar cuarto junto contra San Benito.
1: Perfecto, la confirmación de Facundo Medina en los micrófonos del equipo de Gol de Oro a través de Regional 97.3, donde estás viviendo este partido, este final importante de este clásico jugado en cancha de Neuquén, cuando siguen los reclamos, y me parece que nos vamos a ir pasado mañana, ¿eh?
0: Sí, el partido más largo. Octavio se quiere ir, Octavio quiere comer torta frita y nosotros estamos acá.
1: Qué gran Octavio.
0: Menos mal que no juega a su River.
1: Eso es lo que yo siempre le reconozco a Octavio, ¿eh? Podría estar, la verdad, haciendo algo que le sume en su vida, pero está acá con nosotros, ¿eh? Acá aguantándonos. Pero no.
0: Ya el árbitro ya debería ya cerrar, terminado el partido ya. Al menos que siga dando más minutos, había agregado 10 de los 5 que había agregado, corregido, tocado por lo que había pasado en la anterior jugada, y después volvió a agregar 10 minutos, no termina más este clásico, que había arrancado bien, habíamos tenido un segundo tiempo no interrumpido, pero bueno, después de Allegrini y los goles después de Isaías Martínez, lograron que el partido se estanque, y bueno, empezaron las polémicas contra Tiago Rodríguez al árbitro. Y bueno, veremos cómo termina esto.
1: Bien, Allegrini figura, ¿no?
0: Figura.
1: Para abrir un partido complicado, la verdad, hay que dárselo al que marcó el primer gol, me parece.
0: Terminó.

0: Sí, señores, lo terminó el árbitro final del partido, final del clásico. Ha ganado Don Bosco, señores y señores, aquí en cancha de Neuquén. El clásico fue, aunque de manera anticlimática, por cómo se decantó en el final, para el centro, exalumno Don Bosco, con el gol de Marcio Alegrini, que abrió la cuenta en el 46, y lo finiquitó Isaías Martínez al minuto 51. Don Bosco se suma 3-3, y en un partido especial, aquí ante el rival de toda la vida, ante Toritos, en cancha de Neuquén. Don Bosco, ¿qué quiere? Cosas grandes, y lo quiere conseguir con futbolistas jóvenes de la cantera y, por supuesto, con sentido de pertenencia. Don Bosco, 2, Torito, 0. ¿Y vos, por dónde lo viviste?
1: Terminó el partido y vos lo viviste con el equipo de...
0: Último comentario de Facundo Medina y ya vamos cerrando la hermosa tarde-noche que se cierre sobre la ciudad de Paraná.
2: Sí, vamos a arrancar con el comentario del día de hoy, de este sábado, o la tarde de sábado, que había arrancado soleado en su momento, después se vinieron las nubes, después se hizo un poco más de noche con estas nubes y prendieron las luces, pero bueno. Un Don Bosco que siempre tuvo la pelota, el equipo de Diego Disperso siempre mantuvo la pelota, un Torito que en el primer tiempo tuvo mejores ocasiones, donde todavía claro fue la figura, pero ya en el segundo tiempo se apagó totalmente, la expulsión de Viola lo perjudicó bastante, y después un Don Bosco que insistió, atacó por la derecha, cambió jugadores, entró Lazaneo, entró Pérez, y no llegaba, tuvo un penal, y lo erró, la pelota pegó en el travesaño, después Retamar tuvo otro remate y pegó en el palo, y la pelota parecía que la figura iba a ser Leandro Fernández, pero no terminó siendo Leandro Fernández porque entró Alegrini en el segundo tiempo y dio un remate seco al palo derecho, nada que hacer para el arquero, un golazo para romper este 0-0, y ahí Don Bosco empezó a mejorar anímicamente, después empezaron los roces, empezaron los golpes, se enfrentaron en ahí la escaramuza, como se dice, y después de la escaramuza había agregado el árbitro más minutos y bueno, aparecieron el gol de Isaías Martínez para cerrar este partido, lo festejó con todo Don Bosco y ya Nadalín decidió nada más y nada menos que terminar este encuentro. Gran victoria Don Bosco en su clásico, a pesar de no jugar con su cancha, jugar acá en la cancha de Neuquén, Don Bosco gana, por lo tanto este partido JJ salió Don Bosco 2, Torito de Chiclana 0.
0: Ahí pasaba el comentario de Facundo Medina de todo lo que ha pasado en este partido, un vibrante encuentro, vibrante clásico, que fue finalmente para Don Bosco, venció 2-0 a Toritos aquí en cancha de Neuquén. Nos vamos despidiendo, Facu, ha sido una tarde espectacular, será hasta la próxima, y bueno, a por las tortas fritas ahora.
2: Por las tortas fritas, abrazo grande de gol, abrazo a Octavio Agalle, que nos estuvo manteniendo ahí la puesta en el aire, y bueno, nos estaremos viendo el próximo miércoles. Y déjame decirte, JJ, que mañana es el día del periodista, y un abrazo a todos los periodistas del país.
0: Sí, señores, muchísimas gracias y saludo grande a todos los colegas, por supuesto, a todos los compañeros, sobre todo de Gol de Oro, a Joaquín Verdún, a Florencia Aparicio, a Octavio Valle, por supuesto, siempre presente, y a todos los oyentes y a todos los auspiciantes que siempre nos han acompañado. Muchísimas gracias y nos veremos en cada momento que el deporte nos convoque. Abrazo y muy buenas tardes. Chau.
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1: Muy buenas tardes, aquí están las noticias. Comenzamos con la información en deportes. Final histórica de la Copa Túnel Subfluvial entre Patronato y Atlético Paraná. Valerdi, baja confirmada en la selección argentina para el Mundial 2026. La justicia restituyó un club a sus socios y a la comunidad deportiva. Ahora las novedades en policiales. Una persona alcoholizada chocó contra el ingreso de un hospital militar. Hallan a entrerriana buscada, su pareja fue detenida por trata. Y dos motociclistas resultaron hospitalizados tras chocar con una traffic. Desde el sitio web regional 973.com.ar, fueron las noticias de la hora. 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

0: Son las 18 y 12 minutos.
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supuesto que yo también. 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

muertos. Angustia porque no sabemos si están.

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0: Son las 20:09.
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